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1: 7:57.
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0: 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En Tropicana son las
1: 7:58.
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1: 7:59.
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son las 6 de la mañana. 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

0: la Huaroteca de Tropicana. Hello, buenos días.
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0: Aquí estoy al aire a través de su radio Tropicana. Bienvenidos, ¿qué tal? Buenos días. ¿Cómo amanece la people? ¿Cómo amanece mi querido Villao, el departamento del Meta? Estamos más que listos para acompañarles a partir de ese momento con la buena música, la música bacana, la música chévere, la música bonita. Es el programa más favorito de este servidor, ¿ah? ¿Eh? Este es el programa favorito de este servidor para que ustedes se sintonicen a esta hora de la mañana. Me programen clásicos como esa canción de Causa Perdida, los hermanos Naranco, de canciones bien bacanas como Tropicana. Así que bienvenidos. Es un domingo bonito, un domingo de elecciones. Un domingo decisivo, un domingo preocupante, un domingo donde todos los colombianos tenemos derecho a ejercer nuestro voto. Así que pilas, hoy salir a votar es importante por nuestro país, por nuestros hijos, por nuestra familia. Hay que hacerlo con toda la responsabilidad del mundo. Si usted no alcanzó a ver las propuestas de sus candidatos, estúdielas antes de votar, piénselo muy bien y marque en el tarjetón el candidato que usted le convenga. ¿Listo? Ahí está la invitación que les hacemos a partir de ese momento, cuando se abren las urnas, donde la gente va a empezar a hacer su votación oficial por este país tan bonito, tan bello, tan hermoso en materia de industria, en materia agrícola, en materia, bueno, todas las materias que ustedes puedan conocer. Este es el país más bonito, se llama Colombia, ¿eh? Y lo han dicho extranjeros que han venido a nuestro país a visitarnos. Así que bienvenidos, hoy estoy bastante melancólico con nuestro país. Entonces, hoy hay algo importante para este país hermoso.
2: Esta es una

0: más en esta canción. El tema del papelón, qué temazo, qué palazo. La salsa sabrosa que suena muy bien a las 6 de la mañana, 18 minutos. Buenos días, hoy es domingo, bellezas.
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0: Por supuesto, hoy ejercemos el voto. Un abrazo para todos los que están a esta hora madrugando a misa, a la Santa Misa, para que también vayan a orar por nuestro país. Y también por Tropicana, la más bacana, bacanísima, por nosotros, los locutores, ustedes que tienen la oportunidad de ir a misa el día de hoy. Bueno, allá estaremos en sus oraciones para que ustedes nos ayuden también. Un abrazo para todos los que madrugan en esta mañana bacana con Tropicana, programar también buenas canciones. Ahí los esperamos en el 311. Ojo pues, al WhatsApp. Voy a entregar el WhatsApp al aire para que ustedes me cuenten cómo amanecieron el día de hoy. Cuéntemelo todo. El WhatsApp de Tropicana ya mismo lo vamos a entregar para que usted abra la libreta de su celular, saque papel y lápiz, lo guarde donde el tesoro más preciado de su celular, y nos guarde ahí como su emisora favorita, Tropicana. ¿Listo? El celular, el WhatsApp de Tropicana es el siguiente, señores. 311-46-38-993. ¿Listo? 311-46-38-993. Vamos a saludarlos. Buenos días. ¿Quién está sintonizado a esta hora? Hello. Ah, bueno, por este lado. Dame un break. One moment, please. Por este lado. Ahora sí, escuchemos a esta personita.
2: Claro, Vargas, buenos días. Escuchándolo desde bien temprano en la mañana, todos los santos y benditos días. Gracias a Dios, primeramente, por la salud y bienestar, de podernos levantar. Y sí, como dice usted, invitar a la gente que salgamos a votar. No perdamos el derecho al voto. No importa por quién votemos, pero primero que todo, perdamos el discernimiento de Dios para poder votar por el color que nos dicta. Aunque una cosa es lo que digan y otra cosa es lo que hacen. Uh-huh. Por favor, me pudiera complacer con el disco de Cenizas Frías y el de Barco en la Bahía. Dios bendiga, guarde y proteja para todos que escuchen, los que no escuchan también.
0: Listo, mi amor, muchas gracias. Feliz mañana para ti, que acabas de madrugar también con Tropicana. Buenos días.
3: Buen día, Tropicana, bacanísima. Tropicana, reporto sintonía desde el barrio de Teusaquillo. Tropicana, me hace un fuerte complacer con una canción de Los Diablitos. Tropicana, bacanísima.
0: Listo, ya amanecimos muy vallenateros el día de hoy, qué chévere. Eso está muy bien, mi hermanazo. A ver, ¿qué más dicen? Mi querido Caliche.
4: Buenos días. Yo escucho y recomiendo Tropicana, la más bacana, bacanísima. Buenos días, mi hermano, que papito Dios me lo llene de buenas bendiciones. Uh-huh. Esta mañana lluviosa para usted y para toda su familia, para la familia Tropicana, que papito Dios me lo llene de muchas, muchas bendiciones. Aquí, como siempre, firme, escuchando la número uno, Tropicana, la más bacana, bacanísima. Por favor, me regala el chino de los mandados.
0: Listo, mi hermanazo, ya viene el chino de los mandados. Y todo lo que ustedes solicitan en esa mañana bacana con Tropicana, ya lo saben, 311-46-38-993. Listo, facilito para que ustedes envíen sus notas de voz en esa mañana bacana con Tropicana.

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0: Lo hacen los diablitos del vallenato. Qué tremendo vallenato, me encanta el vallenato. Y ustedes lo programan a través del 311-4638-993. Está la música bacana en Tropicana. Buenos días.
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0: Ustedes van a enviar su nota de voz a partir de ese momento a través del WhatsApp 311-4638-993. Saludo especial a todos los que están ahí escuchando la más bacana. Hoy es el día, oficialmente es el día del papá, hombre. Hoy es el día del padre, así que saludo especial a todos los padres que no se alcanzaron a saludar el pasado domingo, porque pues el pasado domingo hicimos un especial más de bacano. Así que saludo especial a todos esos papitos, hombre.
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0: Voy a recibir oyentes a través de Tropicana 311-4638-993.
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0: Buenos días, ¿quién está por ahí? Buenos días.
4: Hola, viejo Harold. Buenos días allá.
0: ¿Cómo amanece?
4: Yo lo escucho aquí desde la 1 a la mañana, compadre.

0: hombre, qué bueno. Qué sabroso.
1: Estoy en España.
0: España, tío.
1: Por aquí. Un saludito. Un abrazo ahí para todos los tropioyentes y para los de la mesa directiva de Tropicana.
0: Sí,
1: viejito,
0: señor.
1: Viejito, hágame un favor ahí. Salúdenme ahí a la familia por ahí a los alrededores.
0: Eso lo más.
1: Y un disquito, bueno, dos si puede. La mesa del rincón.
0: Listo.
1: Y Corazoncito Negro, el binomio de oro, y por favor, un abrazo fuerte. Y a votar hoy, que gane el mejor, compadre.
0: Sí, señor.
1: Que Dios nos bendiga y bendiga a todo Colombia. El sí, que señor. Gane, que sea para bien del país.
0: Sí, señor.
1: Vale, que Dios los bendiga. Un abrazo fuerte, viejo.
0: Vale, mi hermanazo. Muchas gracias por ese mensaje tan bonito para sus colombianos, para sus compatriotas, que hoy van a salir a ejercer su voto, así que hágalo a conciencia. Es la 1:31 en este momento en España, así que un abrazo a todos los que ya están en hora de almuerzo, me imagino yo.
2: Familia Tropicana. Jarito, tú como siempre, es con esa gran energía, con ese positivismo.
0: Esa es la idea, mi amor.
2: Bendiga. Y Dios bendiga a nuestro país, porque hoy listos para ir a ejercer nuestro voto.
0: Sí, señorita.
2: Ya mejor dicho, alistándonos para irnos a cumplir con nuestro deber como colombianos. Y que sea lo que Dios quiera. En las manos de Él estamos. Y una feliz mañana y un bendecido día. Dios los bendiga.
0: Amén, Dios te bendiga también.
2: Jarito, regáleme una canción ahí para ponerle ritmo a esta mañana.
0: Ritmo, listo.
2: Regáleme ahí Noches de Media Luna.
0: Noches de Media Luna. Listo, de una vez, gracias a todos los oyentes que están enviando su nota de voz a través del WhatsApp de Tropicana 311-4638-993. Antes de ir a ejercer el voto, no se les olvide ir a la iglesia. Bien sea la iglesia católica, cristiana, apostólica, romana, lo que usted pueda considerar que sería conectarse con Dios. Eso es lo más importante. Aquí está Dime Ana, Noche de Media Luna.

0: queremos que se programan los oyentes de la emisora más bacana.
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0: 6:41 a.m. ¿Cómo avanzando esta mañana de bonita? Una mañana deliciosa, mañana de domingo. Domingo familiar, domingo del Día del Padre, domingo para saludar a papito, domingo para salir a votar, para ejercer el voto el día de hoy, o domingo para ir a orar, para ir a pedirle a Dios. Hay que pedirle a Dios por nuestra vida, por nuestro trabajo, por nuestra salud, por todo lo bueno, para que nos vaya muy bien en esta vida. Vamos a seguir saludando más oyentes en Tropicana. Eduard Valencia, un abrazo, Eduard, cuéntemelo todo, mi querido Valencia.
2: Buenos días, Harold.
0: ¿Qué ha habido, papillo? ¿Bien o qué?
2: A Casillas Meta, restaurante Doña Chera, para saludarlos con una buena canción.
0: Sí, señor, ¿cuál sería?
2: Estamos laborando fuertemente, viejo Harold.
0: Eso, está muy bien.
2: Una salsita de Tito Rojas.
0: De Tito Rojas.
2: Viejo Harold, buen día, buen día.
0: Listo, mi hermanazo, buen día para usted, buen día para todos los oyentes que madrugan escuchando Tropicana. Si usted va a programar una canción bacana como Tropicana, vea. Tome nota el WhatsApp de Tropicana para que envíe su nota de voz desde temprano, porque más adelante se me colapsa el WhatsApp, porque la gente hasta ahorita está despertando y demás. Más adelante se me puede estar colapsando el WhatsApp y queda su canción por fuera. ¿Listo? Aprovecheme de una vez para que programe una canción bacana como Tropicana, y además que vamos a estar entregando el link para que usted vaya participando por una moto eléctrica que vamos a entregar en el mes de julio, iniciando el mes de julio. Así que esto más se pone emocionante para que usted vaya reportando la buena sintonía. 311-4638-993. Voy a repetir el WhatsApp nuevamente. 311-46-38-993. De paso me van a decir, Harold, esa moto ya tiene dueño, se va, se llama tal. Y le voy a entregar el link de una vez para que vaya registrando sus datos con Tropicana. Bueno.
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Ya lo saben, salir a votar es lo más importante que podemos hacer para el país. Oiga, saludo especial a todos los oyentes que me han enviado escrito que necesitan la moto. Pero no es por escrito, es por nota de voz. Solamente va a recibir nota de voz. Tiene que enviarme nota de voz el oyente que va a participar por la moto eléctrica de Ribu y Tropicana. 6 de la mañana, 56 minutos. Aquí está Ceniza Fría.

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0: estas melodías es que me refiero. ¿Qué melodía? Daniel Santos en El Juego de la Vida. Estas son las canciones del recuerdo, canciones de Guaroteca que vamos a estar escuchando a lo largo de ese programa hasta las 12 del mediodía. Melodías como esta, ¿recuerdan? Dice:
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0: Eso me hace recordar a mis abuelos bailando ellos dos. Qué delicia, ese romance que había anteriormente, ese romance puro que había en los abuelos, ¿sí o no? Que hoy en día ya no existen esos romances puros. Hoy es puro perreo y todo el tema, ¿sí o no? Por ejemplo, ¿recuerdan eso? ¿Recuerdan eso? ¿Recuerdan eso? Vea, óigame eso, ¿qué es esta barbaridad? Por Dios, eso es Tropicana.
2: ¡Tropicana!
0: ¿Cómo dice? ¿Cómo dice?
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0: Se la sabe, cante.

0: barbarie, señores. Todo una barbarie. Y esta es la Guaroteca de Tropicana. Así lo escuchan en esta mañana bacana
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0: con Tropicana.
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0: A saludarlos, a ver qué me dicen a través del WhatsApp de Tropicana. Buenos días.
2: Uy, Jarito, Jarito, te estás luciendo con esa música. El fin del mundo me llega.
0: ¿Cómo dice?
2: Para entregarte mi cariñito. Qué musicota la que estás poniendo, Jarito.
0: Qué barbaridad, ¿sí o no? A ver qué me dice por acá en el WhatsApp de
3: Tropicana. Escucho el compacto Tropicana. Ey, Ojaron.
0: ¿Qué dice Negrito?
3: Parcero, que Dios lo bendiga.
0: Amén, muchas gracias.
3: Muchas gracias ahí por acompañarnos tan de mañana y con tan buena melodía.
0: Sí, señor.
3: Déjate sonar, por favor, entonces, Sangre Maleva.
0: Sangre Maleva. Listo,
3: Tropicana,
0: la voy a buscar.
3: La más bacana.
0: Bacanísima, mi negro. Dios te bendiga. Un abrazo para todos los que me están enviando nota de voz para participar en la moto. Debe ser con nota de voz, pilas, debe ser con nota de voz, y si no, yo no les envío el link. Entonces deben de enviar la nota de voz a través del WhatsApp 311-4638-993, pero en la nota de voz me van a decir lo que me están escribiendo. Esa moto ya tiene dueño y se llama tal, desde tal barrio. Por ejemplo, Nelson Machado me envió... un mensaje escrito, entonces debe ser con nota de voz. Listo, quiero escucharlos con nota de voz para poderles enviar el link.
4: Buenos días. Papi, aquí desde temprano produciendo con la voluntad de mi Dios.
0: Eso está muy bien, Negrito.
4: Papi, hagan un juego, regáleme la canción La Ley 57, por favor.
0: Listo, papá, de una vamos a buscar todas esas canciones que ustedes están solicitando. Mientras tanto llega Diomedes Díaz, el cacique de la junta. Diomedes Díaz, ¿por qué razón es domingo en Tropicana?
1: ¡Oh! ¡Eso!

0: los últimos días ha fallecido Alex Bueno, sus 62 años, de un cáncer de cerebro. Así que pues pasen su tumba para Alex Bueno, que nos ha dejado su legado musical, y uno de esos palazos de canciones es esta, Corazón de Madera. Esta hora en Tropicana, la más bacana, tenemos las 7 de la mañana, 18 minutos, 7:18.
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0: Vamos a seguir saludando más oyentes, ¿les parece? A través del WhatsApp de Tropicana, el 311-4638-993. Hoy ejercer el voto es un compromiso de todo colombiano, así que salga desde temprano, vaya a misa y se va de una vez a votar. Eso sí, llévese los audífonos escuchando Tropicana todo el tiempo para que no se me desconecte con la más bacana. Yo escucho, veo y comparto.
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0: 7 de la mañana, 19 minutos. ¿Qué me dicen por acá? Buenos días.
3: Buenos días. Tropicana, la más bacana. Esa moto ya tiene dueño.
0: ¿Cómo se llama?
3: Javier Mauricio Sebastián Ricardo Rojas Alvarado.
0: Listo, mi querido
3: aquí,
0: Javi.
3: Aquí hablando desde el barrio Teusaca.
0: Esa moto ya
3: es mía, Jarito.
0: Listo, mi hermanazo.
3: Real Amelín. Tropicana, la más bacana. Bacanísima.
0: Listo, negrito. Ahí ya queda registrado, entonces. O no queda registrado, sino ahí le envío el link para que usted se va registrando, pone sus datos, sus correos y todo el tema, y estar escuchando Tropicana, porque pilas, debe de seguir las dos cuentas en Instagram, ¿no? La cuenta oficial de la moto, que es @ribullanos, pero Ribu se escribe Rebo con W, Llanos. La buscan ahí, verifiquen que sean realmente los que tienen el contenido de motos y todo el tema, ¿listo? Y también debe seguir la cuenta de Instagram, @tropivillavo. Las dos cuentas en Instagram deben de seguirlas, porque el día que vayamos a entregar la moto, vamos a verificar que ustedes sigan las dos cuentas. Y si usted no las sigue, graves. Va perdiendo la motocicleta, así que pilas. Ahí los espero a través del WhatsApp de Tropicana. Buenos días.
4: Esa moto ya tiene dueño y se llama Nelson Machado.
0: Nelsito, mi hermanazo, ahí le envío el link para que usted se vaya registrando de una vez. Me pone los datos y la pasamos bacano. Eso sí, si me quieren programar una canción de una vez, hágale, que yo les voy a escuchar sus canciones. ¿Qué más dice? Buenos días.
5: Hola,
0: ¿cómo estás?
5: Bendiga.
0: Muy bien, gracias a Dios.
5: Yo primero que todo le doy gracias a Dios por este día que empezó.
0: Es así.
5: Y a pedirle al Señor que todos salgamos a cumplir con un deber, y que Dios nos bendiga a todos, y que todos votemos a conciencia y que gane el mejor. Bueno,
0: vale, gracias por ese bonito mensaje, a ti por enviarnos ese mensaje tan bonito en Tropicana.
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0: llama Madrecita Santa. Es ahora a las 7 de la mañana, 28 minutos. 7:28, es importante ejercer su voto, ¿no? Elecciones hoy tenemos en nuestro país para que usted elija bien, elija conciencia, datese muy bien. Si de pronto no sabe cuál, por cuál candidato votar, pues hombre, hay que investigar un poquito, datese un poquito a través de las diferentes hojas de vida que tiene cada uno de los candidatos. Y ejerza su voto de la mejor manera. Hoy vamos a tener algún comunicado oficial desde las 3 de la tarde hasta que se acaben las elecciones, hasta que se conozca el candidato oficial que va a ser el presidente de Colombia. Pues ahí vamos a estar en Tropicana con Caracol Radio para que no se lo pierdan después de las 3 de la tarde, para que estén informados de todo, de cómo avanza las elecciones 2026.
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0: Bien, tenemos las 7 de la mañana, 29 minutos, 7:29. Estamos de Guaroteca en Tropicana, buenos días.
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0: Esta semana que entra vamos a estar entregando camisetas de la Selección Colombia. ¿Cuándo es que juega la selección? El próximo martes, ¿no? Martes. Así que pilas, vamos a estar entregando con Tropicana muchas camisetas de la Selección Colombia. Y quien quiera camiseta de la Selección Colombia debe estar conectado desde las 6 de la mañana con toda la programación, porque ahí vamos a estar entregando camisetas desde algún punto de la ciudad de Villavicencio. Vamos a entregar el balón oficial de Tropicana, no, mejor dicho, vamos a botar la casa por la ventana para que se me vaya preparando y seguir escuchando la más bacana Tropicana. Buenos días.
3: Tropicana, la más bacana, bacanísima Tropicana.
0: Buenos días. Dios me lo bendiga. Amén, muchas gracias.
3: Una canción, el mayor de los sapos. Dios me lo bendiga, Tropicana, y para participar por la moto eléctrica.
0: Listo, mi hermanazo. Ya le envío su mensaje, bueno, el link para que se pueda registrar en ese mismo instante y pueda participar por esa moto eléctrica que estaremos entregando con Ribu y Tropicana.
4: Esa moto ya tiene dueño, se llama Jonathan Ricaute.
0: Listo, Jonathan, un abrazo. Listo, papá, Dios le bendiga. A ver qué dice Johncito García, que ya madrugó a saludarnos. Buenos días.
5: ¿Qué
0: más, Johncito?
5: ¿Bien o qué? Buena.
0: ¿Cómo vamos?
5: Bacanísima, mi pequeño gigante. Ayer
0: sí,
5: te miré en la camioneta Radio Caracol.
0: Sí, señor.
5: Mi pequeño gigante con Tropicana, la más bacana.
0: Ahí estaba trabajando oficioso.
5: Pequeño gigante, no la siguen fuerte, bendiciones.
0: Listo.
5: La cancioncita.
0: ¿Cuál sería?
5: De María Alejandra, de Inquietos, de los Inquietos, Vallenato.
0: Listo, ya viene un Vallenato de los Inquietos. Saludamos a Alex, a ver qué me dice Alexito.
6: Tropicana, más bacana, aquí el pequeño gigante.
0: ¿Qué dice, papillo?
6: Yo, parcerito, una cancioncita.
0: ¿Cuál sería?
6: Cruz de Madera.
0: Listo. Oiga, San, pero mejor dicho, muy norteños el día de hoy. Cruz de Madera, vamos a ir de una vez con esa canción. Vamos a complacer a los oyentes, ustedes se lo merecen por estar

0: Gracias a las 12 del mediodía, ahí disfrutando la buena música, la programación perfecta que ustedes la hacen en el 311-4638-993. Ya desayunaron, me imagino que ya se gustaron ese desayunito delicioso. O los que apenas se están preparando esos caldos. Caldos bien sabrosos, una changuita deliciosa. ¿A quién no le gusta la changua? A mí me gusta la changua, me encanta la changua. A los que les gusta el ajiaco para preparar el almuerzo, toda la comida colombiana es deliciosa, deliciosa. Así que abrazo para todos los que están escuchando la más bacana. Vamos a saludar a Edgar. ¿Qué dice el viejo Edgar? ¿Bien o no?
1: Escucho y recomiendo Tropicana, la más bacana, bacanísima. Pequeño gigante Harold Vargas aquí.
0: Motaiteus.
1: Activados con la número uno, que es Tropicana, la más bacana, bacanísima.
0: Sí, señor. Él lo ha dicho.
1: Dios le conceda un día muy maravilloso a usted, a su familia, a todos nuestros oyentes de Tropicana, la más bacana, bacanísima.
0: Saludos a Alex.
1: Regáleme ahí un temita, las botas de charro, las botas de charro.
0: Y sonegrito.
1: No molesten más, que esa moto ya tiene dueño y se llama René Pardo.
0: Renecito,
1: Tropicana,
0: listo.
1: La más bacana, bacanísima.
0: Hágale, Renecito. Ya le envío el link para que se va registrando, mi hermanazo. Buenos días.
2: Carito, buenos días.
0: ¿Cómo estás?
2: Que Dios te bendiga.
0: Amén, muchas gracias.
2: Un día muy bendecido.
0: Qué linda.
2: Jarito, para dime. Escuchar una cancioncita.
0: ¿Cuál sería?
2: Adoro.
0: Adoro.
3: ¿Cuál sería?
0: La noche en que nos vimos. Pero vea, ya venimos con Adoro. Ya la vamos a listar por acá para que ustedes la escuchen. Porque les tengo un baladazo, vea, tremendo, vea. Qué cancionzota. Lo hace José. Se llama La Nave del Olvido, es Tropicana.
3: ¡Tropicana!

0: Rebeca, Rolfo y Cardi en Tropicana, el sábado de Guaroteca.
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0: Colombia decide 2026, así que preparados para que salgan de su casa a ejercer el voto, por favor, voto a conciencia, no se queden en su casa. Lo peor es que otros elijan por uno, así que salga de su casa, ejerza su voto. Eso es como una ley que tenemos nosotros los colombianos para elegir nuestro candidato, así que los invitamos para que vayan a ejercer su voto a esta hora de la mañana. Oiga, tengo una canción que me acaban de solicitar precisamente, pero hay dos versiones. Quiero mostrarles las dos versiones y quiero que ustedes me ayuden a elegir entre estas dos versiones. Listo, la primera versión es esta, vea. Esta es una versión más cumbia, una cumbia que hace el grupo Bronco y se llama Adoro, al lado de Armando Manzanero. Es buen clásico, el que me acaban de solicitar se llama Adoro, pero ustedes me van a ayudar a elegir cuál de los dos versiones.

Esta es bonita, la segunda versión. Vamos a escuchar la segunda versión a esta hora de Armando Manzanero, que es una baladita. Esta es la canción original, pero ustedes me van a decir, ¿la original o la cumbia? Díselo.

0: Listo, envíame nota de voz de una vez. Dígame cuál de las dos versiones vamos a escuchar, la de Armando Manzanero o la del grupo Bronco. De una vez, a través del WhatsApp de Tropicana me lo van a decir. Ya mismo, 311-4638-993. A ver, vamos a escucharlos a esta hora en Tropicana. Buenos días.
1: Marguita, buenos días. La primera.
0: La cumbia del grupo Bronco, listo.
2: Jarito, la de Armando Manzanero.
0: Armando Manzanero, listo.
3: Jarito, buenos días. Regaleme la canción de Tenerte.
0: Listo. Y es que Armando Manzanares sí es Armando Manzanero. ¿Cuál me dijo?
3: Jarito, buenos días. Regaleme la canción de Tenerte.
0: Listo, ya vamos con la canción. Dice por acá, buenos días. La segunda, listo, nada que hacer. La segunda versión, ¿qué más me dice? Claudita, por acá me está enviando nota de voz. Johncito también me envía nota de voz. Yo creo que nos vamos con la primera versión. Vamos con la primera versión, qué carajos. Aquí está Armando Manzanero a esta hora en Tropicana.

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0: Quedamos 5 minutos de apertura para las mesas de votación, para que usted pueda votar lo más temprano posible. Hágalo temprano, a las 4 de la tarde se cierran las urnas para escoger nuestro candidato a la presidencia. Así que pilas, hay que madrugar, aquí está

0: Desde México, güey, ahí está la música de Lenin Ramírez. Todo lo fue en esa mañana bacana con Tropicana. Aquí estamos de Guaroteca y estamos de elecciones 2026. Hay que ejercer el voto, señores. Todo por nuestro país. Está la Guaroteca en Tropicana.
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0: En tu tarjetón, marca Tropicana. La más bacana, bacanísima. 8 de la mañana, 12 minutos. Vamos a ir con esa maratón de saludos, mensajes. A ver qué me dicen por acá en esa mañana. Buenos
2: Jarito,
0: días.
2: Jarito, la primera.
0: Ah, bueno, la primera, listo, no hay problema. Ya.
3: Buenos días, con la Tropicana, la más bacana, la bacanísima. Harold, buenos días.
0: Buenos días. Dios
3: bendiga. La mejor, la original.
0: Listo, perfecto.
4: Aló, sí, buenos días, Tropicana, la más bacana.
0: Bacanísima.
4: Buenos días. Saludando a Tropicana, la más bacana. Necesito que me haga el favor y me coloque una música, una canción de Tarde lo conocí, de Patricia Terán. Haga el favor. Gracias, Dios los bendiga. De aquí hay Granada, cayendo agua.
0: Listo, mi hermanazo, muchas gracias por ese reporte de sintonía desde Granada. Los que me vayan a enviar o los que quieran escuchar alguna canción debe ser con nota de voz, listo. Porque no traje las gafas y no puedo leer, imagínese usted. ¿Ah? A ver, para ponerle las canciones bien. Así que hay que enviar nota de voz a través del WhatsApp 311-4638-993 de Martincillo.
5: Buenos días, mi amigo Jarito. Buenos días, mi Dios me lo bendiga. Bueno, aquí en sintonía desde hace ratote, pero estoy ocupado.
0: Sí, señor.
5: Está muy buena la música. Papi, señor. Regáleme tu pintalabio.
0: Uy, no.
5: Buen día.
0: No, mejor dicho, usted como viene con eso tan agresivo, por Dios bendito. Ya viene tu pintalabio encendido. 8 de la mañana, 13 minutos, aquí está Patricia Terán, las diosas del Valle.

0: pintaza del corazón, mejor dicho. Llegué a la casa con ese pintalabio y me echó la mujer. Ocho, a más de uno le ha pasado lo mismo, ¿sí o no? Dígame si no. Le ha pasado que la mujer le pregunta, ¿y ese pintalabios qué? ¿Y esta camisa por qué está manchada de pintalabios, ah? Bueno, levánteme la mano, déjeme manito arriba, si le ha pasado esa historia, Dios mío bendito, ¿ah? Y uno paga escondedero. Padre Señor nuestro. A ver, ¿qué me dicen los oyentes a través de Tropicana en el 311-4638-993? Aquí estamos para complacerlos. Vean, Norbey Villalobos ya le pasó, ¿ah? Norbey Villalobos me deja la manito arriba que ya le pasó. Santo Dios, a ver qué me dice por acá, buenos días.
1: Mi Ojaro, buenos días, desde aquí de Granada, Trope Amarillito, papá.
0: ¿Qué dice, Negrito?
1: Escuchando la número uno, la mejor, Tropicana, la más bacana. Bacanísima.
0: Sí, señor.
1: Yo, Harold, señor. Yo quiero escuchar esta cancioncita de Darío Gómez, Mi corazón está solito. Dios me lo bendiga, siempre, siempre.
0: Siempre, un abrazo. Está con Tropicana, la más bacana desde el municipio de Granada, así que saludo especial a todos los granadinos. Escuchando la más bacana, ¿ya votaron? ¿Ya salieron a votar? Hágale, hágale, hágale. ¿Quién dijo miedo?
2: Jarito, por favor, aquí desde Monterrey, Casanare, escuchando la número uno, Tropicana, la más bacana.
0: Bacanísima.
2: Para solicitar un temita de Celia Cruz, Te busco.
0: Te busco. Listo, ya vamos. Buenos días. ¿Qué dice mi hermanazo?
3: Quiere mi vida.
0: Listo. Uy, no, es tan agresivo el día.

0: estaremos entregando una moto Reebok.
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0: Así es fácil, ustedes van a participar, me van a enviar esa nota de voz, me van a decir, hey Harold, esa moto ya tiene dueño y se llama tal. Listo, para que de una vez vayamos ejerciendo el mensaje a través del WhatsApp de Tropicana y pues yo les voy enviando el link. Listo, para que ustedes vayan dando sus datos ahí en el link, llenándolo el formulario para que pueda participar por esa moto eléctrica de Reebok con Tropicana. Pero es importante que siga las cuentas de Instagram, ¿no? Lo estamos diciendo todo el tiempo, le estamos informando a todos los oyentes que lo importante es que usted siga las dos cuentas de Instagram. La primera cuenta es @ribullanos. Ribu se escribe Rebo, con doble O, Rebollanos. Y la otra cuenta, @tropivillavo. Villavo, no Villa, ni nada de eso, así como el Villavo, porque hay algunas personas que escriben Villavo. No, es Villavo, con doble, con V, ¿no? @tropivillavo. Hay que seguir las dos cuentas. El que no siga las dos cuentas, pues hombre, se lo lleva el que nos trajo, ¿sí o no? A ver, ¿qué nos dice por acá? Buenos días.
2: Ni tío, buenos días, Dios los bendiga.
0: ¿Qué dice Negrito?
2: Tropicana, recomiendo Tropicana, que escucho, se me está olvidando Cuchito, el Cucho. Cucho, el disco de la humildad, el egoísmo, está en la mano. Gracias, Dios lo bendiga. Yo
0: gracias por decirme, Cucho.
2: Tropicana. Listo, Cucho, al nítido, gracias,
0: listo.
2: Dios lo bendiga.
0: Gracias por decirme anciano, mi hermano. 8:35 de la mañana, listo, egoísmo, ya viene a continuación en Tropicana. ¿Qué más me dicen los oyentes? A ver, por acá, el viejo, a ver, ¿quién está por aquí?
3: Jarito, Lori. Muy buenos días, yo escucho, veo y comparto Tropicana, la más bacana, la número uno, la mejor emisora de Villavicencio.
0: Eso, muy bien.
3: Un feliz y hermoso y bendecido domingo, reportando sintonía desde aquí del Bochica número uno, Dios te bendiga. La cancioncita, la Tres María, Dios te bendiga.
0: Listo, mi amor, gracias por ese reporte. Saquen sombrilla, vayan a votar, váyanse bien abrigaditos. Y escucha Tropicana, la más bacana, bacanísima, que le tiene las mejores canciones. ¿Qué tal ese palazo de José Miguel Clas?

0: de la música llanera, el himno de las canciones. Es un palazo que llega directo al corazón, así. Un palazo, temazo.
1: Silencio.
0: No dice, díselo, cántalo bonito.
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0: Me acompañan cantando esa canción, acompáñenme cantando esa canción, todos los oyentes tomando su nota de voz. Quiero escucharlos, cante, aunque no cante, a través del WhatsApp de Tropicana 311-4638-993 con nota de voz, dice.
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0: ¿Cómo dice? ¿Cómo dice?

0: pasos en la vida. A ver, la cante aunque no cante. Me perdió.
1: La

0: bien facilito, cante aunque no cante. A ver, por acá me está programando mi canción, El Hombre Que Más Te Amó. Listo, llamamos con esa canción,
1: Tropicana,
0: tranquilos.
1: Muy buenos días.
0: Buenos días.
1: Tropicana, para felicitar en el Día de los Padres.
0: Sí, señor.
1: A Cristian Lozano Sandoval, Brian Lozano Sandoval, Julio Lozano Sandoval. Hijos míos, un feliz día. Que sigan siendo los mejores papás para mis nietos. Los quiero mucho. Gracias, Tropicana.
0: Hombre, qué bonito mensaje. Y ese mensaje viene acompañado de una canción que es esta precisamente, El Hombre Que Más Te Amó. Y se te

0: pilas, vamos a estar entregando una moto eléctrica con Ribu.
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0: Estoy registrando los oyentes en ese mismo instante para que me envíen su nota de voz diciendo, hey, yo escucho, veo y comparto Tropicana y esa moto ya tiene dueño. Me quiero llevar la moto, me llamo tal, de tal barrio, y yo le voy a estar enviando el link, pero tiene que ser con nota de voz, ¿listo? Aquí está Juan Carlos Hurtado, el andariego. Se llama la foto de los dos, una canción.

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1: 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En Caracol Radio son las
2: 9:01 a.m.
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2: Nueve de la mañana, 1 minuto, estamos en última hora Caracol, aquí están las noticias. ¿Cómo avanza la segunda vuelta presidencial? Laura Saavedra, vamos a la Plaza de Bolívar.

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0: 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Bendito Dios. Son las 9:06. Estás Tropicana, la banda Canaba Carísimo. Hoy estamos en modo selecciones. 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
0: Voy a saludar oyentes a través del WhatsApp de Tropicana 311-4638-993. La maratón de mensaje, maratón de saludos que tenemos en esta mañana bacana con Tropicana. Buenos días.
3: Hello. Buenos días, te escucho, comparto Tropicana, la más bacana, bacana.
0: Misa hermosa. ¿Cómo estás?
3: Dios te bendiga, te proteja, te cuide, te dé el mejor de los días, el mejor de los turnos en tu trabajo.
0: Muchas gracias.
3: Por favor, si eres tan amable y me puedes regalar ahí un temita bien sabroso. Señora Ley.
0: Ay, muchísimas gracias. Ley.
3: Y aquí estoy.
0: Listo,
3: firme, Lisa. Huesitos arriba, haciendo aseo en mi casa.
0: Eso, ahí juiciosa, mi amor, escuchando la más bacana Tropicana mientras nos vamos acompañando. Dice por acá, buenos días, feliz miércoles. Feliz miércoles. Ahí está perdida esa persona con ese mensaje. Feliz miércoles. Hoy es domingo, señores. Hoy es domingo.
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5: Harold. Buenos días, Harold.
0: ¿Qué dice, parcerito?
5: Con la energía positiva desde mi trofe amarillito. Eso. Recorriendo las calles de Villavicencio, mucha agua, Harold, mucha agua, pero la gente está madrugando a votar.
0: Sí, hay que hacerlo.
5: Para escuchar un temita, Harold.
0: Sí, señor.
5: El preso, hágame listo. El favor.
0: Ya vamos con el preso, a ver qué más dice.
6: Buenos días.
0: Dice Freddy, ¿bien
6: yo
0: o no?
6: Escucho, veo y comparto Tropicana, la más bacana. Harold,
0: sí, señor.
6: Ahí paso doble de Guayacán.
0: No, pero se pusieron ya salseros ustedes.
6: La más bacana del día, Harold.
0: Mejor dicho, dame la clave, ya que estamos salseros, por favor.
7: Vamos con la clave.

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0: Hay que votar bien para no estar diciendo después mañana, ese sirvió para tres cosas, para nada y para nada y para nada. Hay que mirar, hay que investigar, hay que analizar muy bien la hoja de vida de cada uno de los candidatos. Y lo que Dios quiera, hay que ponerle a nuestra Colombia en manos de Dios. Eso es lo más importante, hay que comer, que Dios sea el que guíe este país y que guíe al mandatario que vaya a ganar, bien sea la derecha o la izquierda, lo que sea. Lo importante es que sea todo bien para nuestro país. Abrazo gigante para ya los que fueron a ejercer su voto, los que no lo han hecho. Hombre, hay que hacerlo temprano. Hacerlo temprano porque en las horas de la tarde puede estar colapsando por filas y todo ese tema. Se me queda por ahí a las 4 de la tarde, se me queda por fuera. Y lo ideal es que, como todo buen colombiano, no dejemos todo para lo último, sino lo hagamos lo antes posible. Es el llamado que les hacemos a través de Tropicana. Buenos días.
2: Señores Tropicana, buenos días, buenos días. Me regala la canción El Chino de los Mandados.
0: Listo, ya viene El Chino de los Mandados.
2: Gracias, buen día, Dios los bendiga.
0: Aunque esa canción ya había sonado, pero no importa. Vamos a repetirla, no hay problema. A ver, ¿qué dice?
3: Buenos días, buenos días. Yo escucho Tropicana, la más bacana, la más full.
0: Bacanísima.
3: Bueno, para vender una moto que me gané, ya me gané una moto eléctrica.
0: ¿En serio?
3: ¿En dónde? En Tropicana.
0: Sí, señor.
3: Bueno, mi nombre es Fernando Castellano.
0: Ya le envío de una vez el link para que se vaya registrando para esa moto eléctrica que estaremos entregando el 6 de julio. Grabe muy bien esa fecha, 6 de julio estaremos entregando la moto eléctrica para que usted sea el ganador. Pero ojo, tiene que seguir las dos cuentas de Instagram. Si usted no sigue las dos cuentas de Instagram, grave, se me queda por fuera, ¿listo? Yo veré, a través de Instagram está como arroba Ribullanos. Y también en Instagram estamos como arroba Tropivillao. Arroba Tropivillao. Dímelo, querido Dumar, ¿qué pasó? Cuéntemelo todo.
4: Claro, buenos días. Yo veo, escucho el camino Tropicana, la más bacana, bacanísima.
0: Sí, señor.
4: Bendiciones para todos.
0: Amén, muchas gracias. ¿Ya ejerció su voto o no?
4: Pues, allá voy a ejercer el sagrado voto constitucional.
0: Listo, papá.
4: Fijaros, una recomendación para todos los oyentes de Tropicana.
0: ¿Qué pasó?
4: Para que evitemos los fraudes, llevemos eferos y votemos por el candidato que mejor les parezca.
0: Sí, señor.
4: La mejor opción.
0: Listo. Bonito llamado, mi querido Dumar. Muchas gracias.
4: Listo, Harold, bendiciones para todos.
0: Vale, todo bien, un abrazo. Si quieres llevar el esfero, obviamente, hay que hacerlo. Por ser responsables en ese tema. A ver, ¿qué dice?
5: Tropicana, buenos días. Yo escucho y veo y recomiendo Tropicana, la más bacana, bacanísima. Hágame el favor, regálenme ahí la cancioncita de Diego Bernaguer, Volveré. Muchas gracias, Dios los bendiga.
0: Dios te bendiga también a ti. A ver, ¿qué más dice por acá? Buenos días.
6: Aló, buenos días. Tropicana, la más bacana. Estamos aquí de Granada Meta. Necesito que, si me hacen un favor, me regala Tierra Mala.
0: Tierra Mala.
6: Gracias.
0: Listo, mi hermanazo.
6: Gracias.
0: Saludo especial a todos los conductores escuchando la más bacana desde Granada.
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0: Diego Verdaguer se llama Volveré. ¿Qué canción? ¿Qué sentimentalismo tiene esa gran canción en Tropicana, sabor de Guaroteca?
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0: Bien, llegamos a las 9 de la mañana, 36 minutos. Hoy sobre las 3 de la tarde vamos a iniciar la transmisión en vivo de lo que pasa y acontece el minuto a minuto de las elecciones 2026 a la presidencia. Así que debemos estar conectados sobre las 3 de la tarde hasta que se terminen las elecciones, para que ustedes también estén informados de cómo pasa, cómo acontece las elecciones 2026 con Tropicana.
2: Tropicana, Tropicana, la mejor. Yo escucho y comparto Tropicana.
0: Claro, claro,
2: señor. Que me regale la canción de Raúl Santi. Una noche más.
0: Una noche más, esa de Joan
2: Sebastián. Gracias, de aquí, Ciudad Portilla, o sea, el de Mar de Vía.
0: Listo.
2: Avenida, que tengo un excelente turno.
0: Vale, mi hermanazo, esta es de Joan Sebastián, la de Una Noche Más. A ver qué me dice por acá, buenos
3: Tropicana,
0: días.
3: Buenos días, Tropicana, Tropicana. Buen día, buen día.
0: Buen día, mi hermanazo.
3: Dios bendiga.
0: ¿Bien o qué?
3: Temita de las palomas, lo vas a ver. Gracias, Dios los bendiga.
0: ¿Las qué, perdón?
3: Temita de las palomas, lo vas a ver. Gracias, Dios los bendiga. Tropicana, la más bacana.
0: Listo, mi hermanazo. A ver, ¿qué dice Sebas?
4: Recomiendo Sebas. Tropicana, muchachón. Jarito.
0: ¿Qué dice Cevitas?
4: Vale la plata al tigre y
0: bota por setea. No, papi. No, no saquemos política acá. No saquemos política acá. Solamente canciones. ¿Listo, negrito? No me hagan eso, por Dios. No me hagan eso, por Dios. Cada quien es libre de votar por su candidato. Pero no me anuncien política al aire. Listo, gracias.
5: Buenos días, buenos días. Yo escucho
0: buenos días.
5: Tropicana, Macu.
0: Viejo Macu.
5: Saludando placenteramente a ustedes allá por su gran labor de trabajo. Que Dios me lo bendiga. También quiero saludar a en la pollata al señor Jairo José.
0: Listo.
5: Al viejo Kiko, Chicharrón.
0: A Chicharrón.
5: Víctor. Y listo. En mi casa, a mi esposa. También a mi padre, a mi madre en porfía. Y a todos mis amigos y conocidos de Mapiripán. Dios me lo bendiga.
0: A la vuelta,
5: yo
0: mi negro.
5: Tropicana, Macu.
0: El viejo Macu, escuchando la más bacana Tropicana.
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0: dice:
1: una noche más.
0: Es la música de Joan Sebastián.
1: Una noche más.
0: Se llama Una noche más. En este día de elecciones. A las 9:47 minutos. Yo escucho, veo y comparto Tropicana. Aquí estamos de Guaroteca.

0: Sí, señores, ¿qué más dice? Buenos días.
1: Tropicana, buenos días. Y escucho Tropicana, la más bacana, bacanísima.
0: Sí, señor,
1: Carolito,
0: buenos días.
1: Feliz día para todos, la mesa de trabajo.
0: Sí, señor, gracias.
1: Luis Romero desde el barrio Madrigal, a ver si me complace con la canción Así es Miliano de Villamil Torres, es tan amable. Gracias, feliz día.
0: Listo, mi hermanazo, feliz día también para usted. Aquí está Marco Antonio Solís, más que tu amigo. Estamos de guardia.

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1: Continúa al aire hasta las 12 del mediodía para que ustedes sigan enviando su nota de voz. Ese reporte de sintonía en esta mañana bacana con Tropicana. Vamos con esa maratón de saludos, maratón de mensajes. Aprovecheme. Aprovecheme que estoy regalando canciones a todo el mundo que me envíe su nota de voz. Saludar a María Victoria Sabogal Medina, que está cumpliendo 51 años. Hombre, feliz cumpleaños, María Victoria. Un abrazo de parte de su esposo, le desean lo mejor. Así que, pues, abrazo gigante, que la pases muy bien al lado de tu familia.
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1: Ya vamos con el diario del binomio, a ver qué más dice. Buenos días.
4: Buenos días, me puede complacer con la canción Sublime Mujer.
1: Sublime Mujer, listo. Ya vamos con Sublime Mujer. ¿Qué más dicen los oyentes de Tropicana? Por acá me están dejando manito arriba. Buenos días.
5: Larito, buenos días. Yo escucho y recomiendo Tropicana. Sí, lo que dice el señor ahí, lleven el efero. Lleven un efero o un marcador Sharpie.
1: Sí, señor.
5: Yo fui a ustedes ya y marqué fue con marcador.
1: Listo. Vale, perfecto, eso está muy bien. A esta hora en Tropicana vamos avanzando con más música, las buenas canciones, los éxitos que suenan a través de su

0: bien, ahí está la música. Llorarás y llorarás y nadie que te consuele. Lo mejor de la salsa en Tropicana. La más bacana, bacanísima. Vamos a hablar más oyente en Tropicana. Hello, buenos días. ¿Quién anda por ahí?
1: Pero solicitar una canción. Si no te fuera sido Marco Antonio Solís.
0: Listo.
1: Tropicana, la más bacana.
0: Bacanísima, dice mi negro. Muchas gracias. Por acá más oyente en Tropicana. Buenos días. ¿Quién está por aquí? Hello. Por este lado. A ver, por este lado. A ver, buenos días. ¿Quién está en Tropicana? Buenos días. Este mensaje.
1: Sí, para servir.
0: Ya es el mismo. A ver, por este lado. Estoy regalando canciones a todos los oyentes. Buenos días.
2: Escucho y recomiendo y comparto Tropicana, la más bacana, la mejor de Villavicencio, fiel oyente de La Nueva Floresta. Me gustaría escuchar el disco La Camisa Rayada de Alfredo Gutiérrez. Gracias, Tropicana. Feliz domingo para todos.
0: Listo, mi blanquita. Dios te bendiga por acá, por ese lado. Buenos días.
3: Escucho y recomiendo Tropicana, la más bacana, bacanísima. Harold, buenos días. Dios lo bendiga.
0: Sí,
3: Harold.
0: Señor, buenos días.
3: Harold, regálame una canción ahí, llanera.
0: Llanera.
3: Se llama Echando Tiros al Aire, del maestro Villamil Torres.
0: Listo, mi hermanazo, muchas gracias. Ahí está, ya viene Villamil Torres. Porque llega la música de Marco Antonio Solís. Es la guaroteca de Tropicana en esta mañana de domingo.

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0: con ese vallenato que hace el binomio de oro de América en el año 2000. Salió esa canción. Se llama Corazón y le dicen.
1: Se llama Corazón, le dicen.
0: Esta canción comparte temas como El Osito Dormilón y demás, temas que ayudan a recordar vieja guardia. A esta hora de la mañana estamos aquí en Tropicana, estamos de Guaroteca.
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0: Tiempo de seguir escuchándonos y además de contarles que el próximo martes estaremos entregando nada más y nada menos que camisetas de la Selección Colombia, el balón oficial de la de Tropicana. Así que preparadísimos porque vamos por nuestra pasión futbolera a ver cómo va a quedar ese partido. Estamos jugando el Mundial y ya sé, los muchachos están jugando bien. Están jugando bien la selección, así que pilas. El próximo martes vamos a estar alentando la sele como se lo merece, entregando camisetas en algún punto de la ciudad de Villavicencio. Por eso debes de estar conectado todo el tiempo con la más bacana Tropicana. 99.3, a ver qué me dice. Bueno, buenos días.
3: Yo escucho, veo y recomiendo Tropicana, la más bacana, bacanísima. Jarito, Jarito.
0: Buenos días.
3: Que me regale la canción Soy un Caballero de Alejandro Fernández.
0: Listo. El caballero Alejandro Fernández, qué canción sota, bárbaro.
4: Recomiendo Tropicana, más bacana, bacanísima. Buenos días, Harold, Harold.
0: Buenos días.
4: Tenita Caimán y Gallenazos.
0: Listo.
4: Bacana, más bacana, bacanísima.
0: Vale, bacanísima a esta hora con Tropicana. Hello, Leti. Leti, ¿cómo estáis?
5: Hola, Harold, buenos días. Yo escucho, veo y recomiendo Tropicana. Harold, regáleme la canción La Difunta de Silvestre Dangón.
0: Difunta de Silvestre Dangón, listo. Ya más adelante todo con Tropicana, la más bacana, bacanísima.
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0: Oiga, qué bueno saludar a la gente, toda la people que ya salieron a votar, los que ya ejercen su voto, los que ya van camino al puesto de votación. Ya saben que hay que hacerlo temprano, lo más temprano posible, porque a las 4 de la tarde se cierra el puesto de votación. Y suele pasar que como buen colombiano dejamos todo para lo último, entonces hay que ejercer el voto. No hay que dejar que otros voten o elijan por usted. Usted tiene la votación en sus manos. A ver, ¿qué dicen por acá? Buenas tardes, Díaz.
1: Buenos días, mi Jarito. Feliz y bendecido domingo para ti y todos los oyentes de Tropicana, la más bacana, bacanísima.
0: Gracias, Adrianita. ¿Cómo estás? Listo, vale, vale, vale. Eso va bien en camino. A ver, ¿qué dice?
2: Muy buenos días. Yo escucho y recomiendo Tropicana, la más bacana. Fieles oyentes y mesa de trabajo, bendiciones. Una cancioncita, La Pirateada.
0: Sí, la Pirateada, listo, ya viene La Pirateada entonces.
2: Tropicana, la más bacana.
0: Bacanísima.
3: Hola, muy buenos días.
0: Buenos días.
3: Por favor, ambulancia, ambulancia aquí bajando del cementerio central, llegando a en toda la esquina del colegio Cofren. Okay. Ahí en la mitad del colegio Cofren, dos motos, una moto salió volando que llegó casi hasta la otra esquina. Y
0: Santísimo
3: ahí,
0: Dios.
3: Por favor, ambulancia, ambulancia.
0: Mejor dicho, ya los. El sistema de ambulancia ya tuvo que haber llegado, ya me reportó.
4: Hola,
0: la
4: Jaro, buenos días.
0: Buenos días, Miguelito.
4: Te cuento, ahí en la esquina de la Catea, al lado de la iglesia de San Benito.
0: Sí.
4: Al parecer hay personas sospechosas sobre el techo de esos locales comerciales. La policía tiene rodeado el lugar. Estaban llegando refuerzos y un vehículo particular se llevó dos motocicletas de la policía por delante.
0: ¡Qué vaina!
4: Hay varios heridos en el piso.
0: Uy,
4: bomberos ya están en la zona porque bomberos estaba ahí,
0: sí,
4: apoyando el operativo para capturar a la persona que está por ahí en los techos.
0: Ok.
4: Y le cuento que se fueron dos policías hasta el momento heridos y hay tres vehículos en total involucrados, dos motos de policía y el particular.
0: Estuvo fuerte entonces el tema, el accidente estuvo fuerte. Por ahí me están enviando videitos y todo de lo que aconteció hace pocos minutos, exactamente sobre las 10:30 de la mañana, más o menos, antecito de las 10:30 de la mañana. Y pues bueno, eso es lo que está aconteciendo. Ya vamos a investigar bien la información para poderles comentar a todos los oyentes de Tropicana para que estén muy atentos en los 99.3 Tropicana, la más bacana, bacanísima. Temas que están pasando en la ciudad de Villavicencio. Ya regresamos.

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0: Se anda jugando en este momento el partido de la selección española frente a Arabia Saudita. Ya van 3-0 en el partido. En este momento se los contamos a esa hora con un gol de Betplay de Tropicana, la más bacana, más carísima. Ya llevamos el 24 minutos del partido entre España y Arabia Saudita. Ahí le estamos contando los goles a nombre de Betplay con Tropicana, para que ustedes también estén atentos de todo lo que está pasando y acontece en el Mundial. 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

0: hombre, ese partido está bastante emocionante. España va ganando 3-0 a Arabia Saudita, donde el arranque de España ha sido insuperable. 12 remates, 4 de puerta y 3 goles que ha marcado hasta el momento. Una parada, por ejemplo, de Awis y varios centros de área sin remate. Arabia apenas ha tenido posición y solo ha podido jugar en el campo contrario en una ocasión. Es decir que Arabia Saudita al parecer va a perder ese partido porque no está jugando nada bien, no hay rendimiento total en la cancha y están jugando los Estados Unidos en un estadio de los Estados Unidos. Y pues aquí le estamos comentando los goles a través de Tropicana con Betplay, y toda la pasión del fútbol que tenemos a esta hora de la mañana. Y quiero escucharlos a través del WhatsApp. ¿Quién va a programar más canciones, éxitos, todo lo que tenemos en esta mañana? Buenos días.
1: Buenos días.
0: ¿Cómo estáis?
1: Buenos días, Tropicana, la más bacana. Buenos días, Jarito. ¿Cómo está?
0: Muy bien, gracias a Dios.
1: Si me complace con la cancioncita Destino Final de Jason Jiménez. Muchas gracias. Dios los bendiga.
0: Gracias. Dios te bendiga también a ti. Recuerden que vamos a estar entregando el 6 de julio la moto eléctrica con Tropicana. Mejor dicho, no se lo puede perder porque la moto está lo más de titina. La pueden conocer a través de las redes sociales. Ojo, deben de seguir las dos redes sociales, ¿no? Las redes sociales de arroba rebollanos y las redes sociales de arroba tropivillavo. Y si usted no sigue las redes sociales y sale seleccionado para poder ser finalista de la moto eléctrica, pues hombre, vamos a revisar si usted sigue las cuentas. Si no la sigue, grave. Vicky Mortis puede estar perdiendo el premio en Tropicana. Buenos días.
2: Buenos días, viejo Harold.
0: ¿Cómo andamos?
2: Harold Vargas.
0: ¿Bien o qué?
2: Harito con el viejo pescado acá desde Washington, Estados
0: Eso.
2: Unidos.
0: ¿Ya votó o no?
2: Para que me regale ahí un temita bien bacano de Jesse Uribe.
0: Listo.
2: No es mi culpa.
0: No es mi culpa.
2: Hágale, papá, bendiciones. Y miremos sí, quiénes son los que van a votar, porque yo miro a la gente por fuera del país.
0: Sí, señor. Bueno, mi papá, un abrazo. Aquí está Destino Final.

el partido que será sobre las 9 de la noche con República del Congo. Así que, pues hombre, hay que ponerle toda la actitud, hay que ponerle la camiseta para el próximo martes, para que la lava, si se la puso el día de hoy, no importa, ¿no? La lava, por favor, la mete a la lavadora, la lava para el próximo martes. Y pues hombre, vamos a darle todas las ganas a la Selección Colombia, que nos ganemos ese mundial, que nos traigamos una copa por primera vez. Y pues hombre, hay que darle todas las ganas a los muchachos y pilas, porque Tropicana estará entregando premios. Estaremos entregando la camiseta oficial de la Selección Colombia y el balón oficial también. El balón oficial de Tropicana, para que no se lo pierda. No se lo pierda. ¿Oíste? ¿Oíste o no oíste? Ya saben, hay que apoyar la Selección Colombia. Desde algún punto de la ciudad de Villavicencio vamos a estar en las calles para que usted se lleve uno de los premios, camiseta de la Selección Colombia y el balón oficial de Tropicana, que está bien bonito. Para los que no lo han visto, lo pueden ver ahí a través de las redes sociales, arroba tropivillavo. Así que pilas, ahí está nuestra Selección Colombia en el mundial, señores. Deberíamos escuchar esa canción completicación, ¿no? Es

0: contándole todo lo que ha acontecido, tarjetas amarillas, pase de atrás, gran repliegue defensivo por parte de los españoles que defienden el interno de que contraataca Arabia Saudita y que realmente no ha llegado al arco prácticamente. 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

0: corta, se llama Basta. A las 12.05 minutos en Tropicana.
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0: Hoy con ustedes hasta la 1 de la tarde, así que

0: en todo el territorio nacional, así que háganle, ahí los espero a través del WhatsApp de Tropicana. Buenas.
1: ¿Qué
0: dice Ferchito? ¿Cómo vamos?
1: Hombre más grande de la emisora, hermano. Dios lo bendiga, yo.
0: Gracias,
1: amén. Feliz día, feliz día.
0: Muchas gracias, hombre.
1: Feliz día, Dios lo bendiga, yo.
0: Listo.
1: Pasó, Jarito, ya voy a votar, hermano.
0: Ya casi, ya casi.
1: Irme por la patria, ¿sí o no?
0: Ay, me encima la risa.
1: Venga, Dios lo bendiga.
0: Sí, señor, Johnny Rivera.
1: Me la coloca porque mano queda mano también y no me colocaron nada.
0: Ah, no, pero si se burla de uno.
1: Un amarillito, mano, 24-7, mano, y porque
0: yo sé, yo sé. Yo sé que usted es así.
1: Ah, listo.
0: Hágale, mi negro.
1: Feliz día. Tropicana, la bacana, bacanísima.
0: Hágale, Percito. No me dijo cuál canción, pero bueno, yo lo voy a poner una canción de Johnny Rivera, vea, para que se anime. Viejo Ferchito, escuchando la más bacana Tropicana, estamos de domingo, ya vengo a escuchar más oyentes. ¿En dónde? En el 311-4638-993.

0: amor, mi tío.
1: ¡Gol!
2: Eso, presenciamos un golecito más en la segunda parte del partido de España frente a nada más y nada menos que a Arabia Saudita. 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Y quiero contarles que se acaba de presentar un nuevo gol por parte de España. El gol en propia puerta de Altamabati. Así que, señores, solo que les comentamos goles presenciados en ese momento a través de Tropicana. Se marca la jugada 4-0 en ese momento. Va ganando España. España, tío, frente a Arabia Saudita 0. Minuto 50 del partido. Y así lo cantamos a esta hora, este golecito con el BetPlay de Tropicana. 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
2: Oye, ojito, ¿sabes?
3: Sí, ¿tú qué dices? ¿Será de queso? ¿Será de carne? No, yo creo que allá...

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1: Sí, señores, estamos en modo de elecciones, por eso lo mejor para nuestro país. Hay que pedirle mucho a Dios por nuestro país. Aquí está Frankie Ruiz, esta cobardía 1220.

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0: ¿Qué tal la música de los Tigres del Norte que suena bien en esta tarde?
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0: Murió el amor, lo hacen los Chiches del Vallenato. 12.50.

0: ¡Gol!
1: Les contamos todo lo que pasa en el Mundial 2026. Betplay con Tropicana. Sí, señores, se acaba de marcar un gol. 5-0. Se acaba de marcar el gol de España ante Arabia Saudita. Ferran Torres fue el jugador que marcó el gol con remate de izquierda desde muy cerca del centro de la portería. Asistencia de Pedro Porro. Y pues en este momento hay revisión del VAR. La revisión del VAR que indica que sí es anulado el partido. Estuvieron ahí algo demorados para poder solucionar. Es decir, que la decisión del VAR no fue gol. España 4-0 Arabia Saudita. Entonces anularon el gol porque sí estaba fuera del área y estuvieron siempre demoraditos para mirar el tema del VAR. Pero bueno, la decisión ya se toma. La decisión del VAR no fue gol, es lo que dicen, lo que indican los árbitros del partido. Se preveía que era 5-0 ganando España, pero bueno, ya a 5 minutos de ganarse o de terminarse el partido, acaban de confirmar el VAR automáticamente que no hay gol, porque hay fuera del área, entonces ahí sí como graves. Pero aquí estamos cantándole los goles, ya terminando el partido, 4-0 termina el partido de España frente a Arabia Saudita. 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

0: las 3 de la tarde, falta una hora para que cierren las urnas y nos vamos con el registro de las noticias más importantes en Colombia y en el mundo. Les recuerdo que esta emisión la pueden ver a través de YouTube en el canal de Caracol Radio. Y en ese mismo canal, en esa misma señal, está pasando permanentemente una clave. Esa clave le puede entregar a usted las llaves de una camioneta Hyundai Kona, 140 millones de pesos. Es muy fácil. Marcela, ¿qué hay que hacer?
1: Julio, es muy fácil, simplemente van a nuestro canal de YouTube, buscan el video en vivo de esta transmisión, ingresan a ese video y ahí en la descripción de ese video encuentran el link que los va a llevar a la inscripción. También está fijado en el chat de ese mismo video el link, entonces no hay pierde. De cualquiera de las dos formas, ingresan ahí, se inscriben y listo. Ahí nos quedan todos los inscritos. El señor Juan Diego Alvira, después de unos, yo no sé, por ahí en cuanto, una hora más
0: o menos. No sabe.
1: Bueno, todavía no sabemos. Nos va a decir un número. Nosotros llamamos a esa persona y esa persona nos dice el santo y seña que en este momento van a ver en pantalla. Ese banner que tenemos aquí debajo en nuestra transmisión de YouTube.
0: El ahí santo y seña más largo de la historia.
1: Sí, señor, ¿no? Calificado por Juan Pablo como el santo y seña más largo en la historia de la humanidad.
2: A meter, ellos ya están analizando el asunto porque es que la distancia es algo histórico.
1: Juan, qué desilusión, de verdad.
2: Momento importante.
1: Pero ese santo y seña, el más largo de la historia, ahí lo van a encontrar. Los llamamos y apenas ustedes contesten, tienen que decir el santo y seña. No sí, se
0: 140.
1: Vale respirar, no se vale nada, sí señor.
0: No se vale decir droguería San Remo, buenas
1: no,
0: tardes.
1: Señor, no, nada.
0: Perfecto. Gracias, nos vamos con las noticias más importantes a esta hora. ¿Cuántas personas han entendido el concurso?
1: Tenemos en este momento 43.974 inscripciones.
0: 43.000 personas.
2: Juan Diego elegirá.
0: Sí.
1: Un solo
0: sí.
1: numerito.
2: El 3. Responsabilidad.
0: Siempre dice el 4, ¿no? 69.
1: No, acuérdese que él juega con las fechas, ¿no? Entonces, por ahí.
2: Ese es el 7-7-7-7-7.
1: Algo así.
0: Bueno, pero hizo un extraordinario trabajo y comparto las últimas palabras que dejó Vanessa. En 58 minutos comenzaremos a oír los resultados y antes de una hora y media ya tendremos clara la tendencia, aceptar con respeto el resultado que es la voluntad popular. Y nos vamos a este barrido. Quiero saludar a todos los reporteros Caracol que están con nosotros desde las 5 de la mañana. Vamos a comenzar este recorrido por Medellín. Juan Carlos Higuita está en directo desde las frecuencias de Caracol en Medellín. Recuerden que estamos también, me confirma Montoya, con las musicales. Vamos a la dirección del servicio informativo con la noticia del momento. Orlando.
3: ¿Qué tal, Julio? Muy buenas tardes. El servicio informativo desplegado por todo el país, más de 150 periodistas que están ubicados en las ciudades capitales, pero también en todos los municipios de Colombia para llevarle a usted y a todo el país la información más reciente de lo que está pasando en este momento. La asistencia, lo que nos confirman desde la registraduría, Julio, es que es superior incluso a la primera vuelta. Frente a algunos puestos de votación que se estaban presentando, que podrían tener algún tipo de novedades, alguna preocupación que tenía la gente porque veía que en sus puestos no estaba llegando la gente, pues mire, como buenos colombianos, después del mediodía, Julio, empezó a llegar una mayor cantidad de estos colombianos que están habilitados para votar. Hasta el momento, lo que nos han confirmado, Julio, es que la jornada ha transcurrido en su mayoría con normalidad. Hay algunos municipios, Cauca, en el Putumayo, en Arauca, que han tenido inconvenientes, sobre todo, y nos decía más temprano la defensora del pueblo Iris Marín, por temas de orden público, pero han servido los reportes para que rápidamente las autoridades hagan presencia y garanticen el voto de todos los colombianos. En este momento en el Ministerio del Interior, Julio, nos reportan 2.600 quejas por diferentes delitos electorales que están siendo verificados, entre ellos, por supuesto, la compra de votos y la presión, el constreñimiento al elector, al igual que la participación política indebida de algunos funcionarios públicos que han sido ya tramitadas a la registraduría. Hay más de 400.000 testigos electorales que en este momento están haciendo presencia en las diferentes mesas del país. Y más temprano, el presidente Gustavo Petro, que decía que había irregularidades que se podían presentar con el formulario E14 y según el mandatario que se podía modificar ese formulario después de subido. Lo que ha respondido ya el registrador, al igual que el presidente del Consejo Nacional Electoral, es que el proceso está blindado, que estos documentos después de subidos a las plataformas tienen unos seguros y que no se pueden alterar o modificar, y que en todo caso lo que se cuente el día de hoy previo será certificado por jueces de la República posteriormente en el escrutinio.
0: Él es Orlando Villar, nuestro director del servicio informativo. Nos vamos a Caracol, Antioquia. Quiero recordar que allí estamos en las frecuencias de La Voz de Amalfi, 1460 AM en apartado, 103.3 FM. Y por supuesto, como siempre, en las estaciones de Caracol en Medellín. Caracol cubre a Colombia en los 90.3 FM, en los 102.9 FM y en nuestra tradicional Voz de Antioquia, en banda preferencial con más de 50 kilovatios en antena, la poderosa estación de Caracol en Medellín, 790 AM. Pero recuerden que además de estas estaciones están unas estaciones amigas, afiliadas. Están unas que aparecieron durante la semana anterior pidiendo autorización para unirse a esta transmisión. Voy a recordarlas. Muchas están en Antioquia. Pero un detallito para que entiendan el alcance de esta emisión. Estamos a esta hora en Antioquia con Tropicana, en Antioquia con Bésame, en Antioquia con 40 principales, en Antioquia con Radioactiva. Caracol cubre a Colombia. Juan Carlos, en directo desde Medellín.
4: Julio, los saludo desde Plaza Mayor. 43.879 personas pueden votar aquí, de las cuales solo 8 hombres. 43.871 personas son mujeres y hoy están votando y se ha incrementado el número de votantes en horas de la tarde. Aquí ha permanecido la Comisión Permanente de Partidos Políticos y de Misión Electoral del Caribe Colombiano y del Caribe de los países de América Latina. También para verificar cómo está este evento electoral. Pues aquí se ha verificado toda esta situación. Es una masiva participación de los votantes y de las votantes, sobre todo en este centro de convenciones Plaza Mayor. ¿Qué se ha reportado? Algunas dificultades en la zona nororiental de Medellín, donde algunas personas que portaban camisetas de la Selección Colombia, pues fueron amenazadas. Eso fue inmediatamente reportado a las autoridades y de una vez fue atendido también en el puesto de mando unificado. También lo que sucedió en el río de Mechí, pero en jurisdicción del departamento de Bolívar, y todo transcurre en total calma. Hemos visto, eso sí, la masiva asistencia en los últimos minutos en esta zona del occidente de la ciudad o en la zona céntrica de la ciudad de Medellín, en Plaza Mayor.
0: Muchas gracias. Estamos en Sogamoso Online, en ¿Qué pasa Yopal?, en Aranzazu FM, estamos en Luna Hoy, la estación FM de Chía, en La Hora 12, en Guarne, en Antioquia. En Arton King Musical, esta es una estación en Barranquilla. A propósito de Barranquilla, Laura, estamos en las tradicionales frecuencias de Caracol Barranquilla y en el Atlántico, como siempre, la estación 1100 AM, dos frecuencias FM para Barranquilla, 90.1 FM, 97.6. Son más de 200 estaciones de radio a esta hora cubriendo el país, de esquina a esquina. Laura, ¿dónde se encuentra en Barranquilla?
5: Julio, muy buenas tardes, pues los saludo desde el monumento La Ventana al Mundo, en la avenida Circunvalar en Barranquilla, en donde Abelardo de la Espriella, después del cierre de las urnas sobre las 4 de la tarde, se va a dirigir a los colombianos, independientemente del resultado. Se espera desde la campaña que cientos de personas lleguen hasta este punto, ocupen la avenida Circunvalar. Precisamente usted puede ver a mi espalda la tarima y la pantalla en la que saldrá el candidato. Se espera, por supuesto, que lo haga como lo ha hecho en otras ciudades, detrás de un cristal blindado, por supuesto por temas de seguridad. Abelardo de la Estrella llegaría sobre las 6 de la tarde en una caravana. Y pues, Julio, para resumir un poco lo que ha pasado hoy, la votación del candidato se dio sobre las 8 de la mañana en el colegio La Enseñanza, también de aquí de Barranquilla. Estuvo acompañado por su esposa Ana Lucía Pineda, por sus hijos, por el jefe de debate, el ex senador liberal Mauricio Gómez Amín. También después, en segundo punto, pues fue a una eucaristía privada para encomendar los resultados de este domingo. Y muy importante, Julio, porque nos acaban de informar desde la campaña de Abelardo de la Espriella, que se encuentra en Barranquilla, en esta ciudad, la congresista republicana estadounidense María Elvira Salazar, quien en momentos va a emitir un comunicado, por supuesto, en respaldo del candidato presidencial Abelardo de la Espriella. Estaremos muy atentos desde este punto, entonces, en donde el candidato hablaría a los colombianos alrededor de las 6 de la tarde, como le decía, ya cuando, por supuesto, tengamos más claridad sobre quién será el próximo presidente de los colombianos.
0: Barranquilla. Bueno, Marcela, me imagino que con un ojo vio el partido y con otro ojo siguió el proceso electoral. ¿Qué le llamó la atención?
6: Pues, Julio, hay que decir que hay una participación muy importante que se ha dado en las últimas horas en las urnas. Hemos visto largas filas, ciudadanos acudiendo a votar. El presidente Gustavo Petro ha enviado varios mensajes, como mencionaba Orlando, pero creo que hay que destacar uno importante, en el cual señaló que había una denuncia en el exterior. Dijo: mi hijo Andrés Petro, que vive en el exterior, se acercó a votar a su mesa y descubrió que ya había una señora votado por él. Le responde la Registraduría Nacional señalando que en el exterior los jurados son designados directamente por los cónsules. El presidente ha estado enviando toda clase de mensajes, pero la Registraduría ha estado también muy atenta para responder y para dar claridades, porque es muy importante mantener la confianza en el proceso electoral. Pero creo que lo más importante para destacar es justamente eso, la participación que hemos visto ha sido masiva. Habrá que esperar el consolidado y las cifras para saber cuál fue el dato real.
0: Gracias por estar con nosotros, Marcela. También recuerdo que hay retransmisión a esta hora en Ecolecuá, en San Gil, Santa Marta, en Suba Alternativa, en Radio Hoy. Es la emisora de nuestros colegas del diario Hoy, en Santa Marta y en Valledupar, en la Radio Colombia Internacional Digital, en Clásico Radio, en El Editore, en Humana Radio, en 69 Radio, esto es en Nueva York, en Tribuna 12, también en Nueva York, en Mundo Noticias en España, en Tropical FM en Canadá, en Primaveral Radio en Chachagüí. Esto es en el departamento de Nariño. Y ahora volvemos a Bogotá. Karen, ¿dónde se encuentra?
7: Julio, muy buenas tardes. Yo los saludo desde el Hotel Royal Center en la localidad de Chapinero, en Bogotá. Aquí será donde preparó ya Iván Cepeda la recepción de los resultados de la jornada electoral. Se espera que el candidato esté llegando hacia las 4 de la tarde a este lugar para conocer cuáles serán los resultados de esta jornada. Más temprano, el candidato Iván Cepeda estuvo votando, lo hizo en la localidad de Kennedy, en el Colegio San Lucas. Allí fue recibido por un numeroso grupo de seguidores que le manifestaron su apoyo con arengas y con aplausos. Y la candidata a la vicepresidencia de Iván Cepeda, Aida Quilcue, votó en el Colegio San Bartolomé, en el centro de la capital del país. Y en la mañana estuvimos, Julio, acompañando la votación del candidato a la vicepresidencia de Abelardo de la Estrella. Juan Manuel Restrepo ejerció su derecho al voto en la Universidad EAN, en la calle 79 con carrera 11, aquí en Bogotá. Esto hasta el momento es la preparación que se está haciendo en el Royal Center. Hasta el momento está ubicada la prensa, no han llegado todavía los simpatizantes del candidato Iván Cepeda, pero como le contaba al inicio, a las 4 de la tarde se espera que esté llegando ya el candidato para conocer la decisión de los colombianos en las elecciones de hoy.
0: Y nos vamos a una región que ha presentado muchos problemas de orden público, el Catatumbo, en el norte de Santander. Nos escuchan en nuestra Radio Catatumbo, 1150 AM. Camilo Picón está en directo a esta hora, precisamente desde el Catatumbo. Adelante, Camilo.
8: Julio, hola, muy buenas tardes. Las autoridades en norte de Santander aumentaron el dispositivo policial y también militar en esta zona del departamento debido a los últimos hechos violentos que se han registrado. Solamente hoy un artefacto explosivo fue abandonado en la vía que comunica a Cúcuta con esta zona de norte de Santander, lo que genera bastante preocupación y se suma a los ataques con drones registrados en las últimas horas que cobran la vida de un niño de 10 años y dejan a otras 6 personas lesionadas. Son cerca de 12.000 militares los que hacen presencia en el departamento y sobre todo buscan proteger las mesas ubicadas en los municipios de El Tarra y Tibú, que son los más complicados por los enfrentamientos entre el ELN y las disidencias de las FARC.
0: En Popayán somos la 1330 AM y la 98.FM. Además, recuerden, todas las estaciones musicales de Prisa en Colombia están en este momento retransmitiéndonos. Para el Cauca estamos con Tropicana, estamos con Bésame, con Radioactiva, con Los 40. Brandon, en directo, ¿dónde se encuentra?
9: Julio, muy buenas tardes, yo los saludo desde la capital del departamento del Cauca, al norte de la ciudad de Popayán, donde a esta hora va cerrando la jornada electoral en la capital del departamento del Cauca con completa normalidad. No se han presentado alteraciones al orden público, que era lo que más le preocupaba a las autoridades. Sin embargo, varios establecimientos ubicados especialmente en el centro y aquí en el norte de la ciudad donde me encuentro, Julio, han adoptado estas medidas de seguridad, puertas, ventanas y fachadas fueran protegidas con todo tipo de material ante posibles alteraciones al orden público a partir de las 4 de la tarde. La Policía Metropolitana de Popayán dispuso de 1.500 uniformados para garantizar la seguridad. Ha confirmado que se encuentran desplegados en diferentes puntos de la ciudad de Popayán y a partir de las 4 de la tarde empezará a regir la restricción de parrillero en motocicleta. Importante el mensaje del gobernador del Cauca, Octavio Guzmán, quien pidió respetar los resultados, sea cual sea el ganador.
0: Las frecuencias, Brandon, en Popayán de Tropicana son 106.1 FM y de Bésame 106.9 FM. Así, pegaditas. Nos vamos ahora con José David, que está viendo las elecciones desde el aire. Recuerdo otras estaciones que están con nosotros: La Cheverísima en Neira, Caldas, Zenú Radio, por supuesto en Montería, Córdoba, Sesgón Estéreo, Dos Quebradas, Cartaguía Estéreo, Barranquilla, Energy 97, Santa Marta, G Medios Radio, está en Roldanillo Valle. ¿Cómo le fue en el sobrevuelo, José David?
10: Julio, pues acabamos de aterrizar hace pocos minutos aquí en la dirección de la Policía Nacional, ubicada sobre la calle 26. Hay normalidad en Bogotá, hay que decir, Julio, en algunos sectores pues se registra un alto flujo vehicular, pero en sí hay total normalidad en Bogotá. Sin embargo, mucha atención, Julio, que nos acaba de confirmar la policía, que lamentablemente la comunidad indígena allí en Carmen de Atrato, en el departamento de Chocó, acaba de impedir la captura de un cabecilla del ELN. Se trata de alias Alejandro, quien es señalado de reclutamiento de menores, entre otros delitos. Este integrante del ELN, nos acaba de confirmar inteligencia de la policía, pretendía llegar hasta Ciudad Bolívar en el departamento de Antioquia, Julio.
0: Nos vamos para Cali. Solo en Cali. Estamos en 90.5 FM, 95.5 FM, en la Voz del Río Cauca, 700 AM. En los 820 AM, pero en Cali estamos también en 106.5 FM y en Cali Tropicana es 93.1 FM. Quiere decir que en radio abierta, estaciones propias, son 6 frecuencias, además de las afiliadas que generosamente retransmiten. Mire, en el Valle del Cauca estamos en Radio Palmira, en Radio Buenaventura y en Caracol Sevilla, entre otras. Nos vamos con más noticias a esta hora. Gracias, José David. En Cali, Darío.
11: Julio, a esta hora muchos caleños comienzan a correr un poco para alcanzar a depositar su voto. Por ejemplo, aquí en el Centro Administrativo Municipal CAN, donde hay un viento fuerte, un nubarrón que en este momento ocupa esta zona del norte, o mejor, sí, del norte de la ciudad de Cali. Pero la concentración de las autoridades está dirigida a esta hora a la zona rural de Jamundí, donde aparecieron pancartas en zona rural, específicamente en el corregimiento de Robles, al parecer rindiendo algún homenaje a alias Marlon, abatido por las fuerzas militares en la jornada del día de ayer en zona rural de Buenaventura. Por ello hay una presencia intensa del ejército en esa zona, lo mismo que en Cali, donde han comenzado a verse los patrullajes de los motorizados, tanto del ejército como de policía, e igualmente los tanques que llegaron hace ya dos noches para la vigilancia de la capital vallecaucana. Aquí en este punto del CAN, solo para registrarle, Julio, son 52 mesas y donde deben votar 18.330 ciudadanos habilitados por su inscripción ante la registraduría. Nos dicen ahí al oído que va a mejorar la votación, seguramente va a subir, esa es la expectativa.
0: 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Caracol cubre a Colombia. Sebastián Grajales en directo.
12: Julio, a esta hora en la capital de Risaralda, a diferencia de otras regiones del país, hay que manifestar que ya los puestos de votación no registran muchos ciudadanos llegando, dejando para lo último el proceso de elección o de votación. Hay que indicar que el balance que se ha entregado hasta el momento por parte de las autoridades en el área metropolitana es de 7 capturas por diferentes delitos. No hay alteración de orden público, pero sí nos ha confirmado la Policía Metropolitana que se han priorizado 7 sectores aquí en la capital de Risaralda por si llega a suceder cualquier situación de orden público. Donde sí hay una alerta y en este momento hay presencia del ejército y de la policía es al occidente del departamento de Risaralda, pues desde esta mañana empezaron a llegar muchos miembros de comunidades indígenas, sobre todo al casco urbano del municipio de Pueblo Rico. Por ahora hay normalidad, hay tranquilidad, hay custodia del ejército y de la policía, pero no se baja la guardia al occidente de este departamento. Se espera que haya incrementado la participación de los ciudadanos. Hay mesas con más de un 65% de participación de ciudadanos votando en Risaralda.
0: Como pueden escuchar en esta transmisión, no hay espacio para análisis, ni para académicos, ni para politólogos, ni para analistas, que seguramente llegarán después de conocerse el resultado. Solo periodistas y números, información. Ah, bueno, y camioneta, Marcela, importantísimo. ¿La gente está viendo en el canal también la camioneta?
1: Sí, señor, cada vez que nosotros hablamos de la camioneta, es decir, en este momento la gente ve la camioneta y ve el santo y seña. Quiero hacer una aclaración muy importante, Julio, y es que el santo y seña es únicamente lo que está en el banner blanco. O sea, no vayan a pensar que donde dice en vivo, numeral el gran reto 2026 y la hora, eso no tiene nada que ver con el santo y seña. El santo y seña es
0: una mención.
1: Exacto, lo que está en el banner de color blanco ahí, que habla de la marca y bueno, ta, ta, ta, ta. Así es.
0: ¿Número de personas que la han entendido?
1: En este momento tenemos 49.393.
0: La camioneta vale solamente 140 millones de pesos. Tengo entendido que es eléctrica.
1: Sí, señor, eléctrica, modelo 2026.
0: Muchísimas gracias. La están escuchando a esta hora, Marcela, en Dabeiba, Antioquia, 104.4 FM, en La Voz del Sur, en Acevedo y Guadalupe, en el Huila, 107.8, en Primavera Estéreo. Esto es 88.3 FM en Sanpués, Sucre. Y la está escuchando Espinosa en el lugar de la noticia, en Corferias. Adelante, Espinosa.
13: Julio, buenas tardes a los oyentes también de Caracol Radio, de 6AMW. Sí, aquí estamos en la registraduría, en el punto en el que también estuvimos hace 3 semanas, para contarle primero cuáles son los resultados de la elección. Se espera que a las 4 en punto el registrador dé unas palabras y que estemos más o menos a las 4:08 o 4:09, como pasó hace 3 semanas, con el primer boletín. Recuerden que los primeros boletines son de la votación en el exterior y algunos puntos en Colombia, y a medida que avance obviamente el conteo va a ir subiendo el porcentaje de lo que tenemos de mesas informadas. Me dicen también de registraduría, Julio, que en efecto en España y en Estados Unidos sobre todo subió significativamente. el número de participantes, de votantes en esta jornada electoral. Y eso va a ser seguramente muy importante a partir de las 4 de la tarde, cuando desde acá les estaremos contando lo que dice el registrador y también lo que más nos importan, los datos.
0: Mire, no le puedo ofrecer un carro, Espinosa, pero comprométase con una fecha, señor, con una hora. ¿Usted cree que tendrá el primer boletín, dijo, a las 4:07?
13: Sí, entre 4:07 y deme un margen de 2 minutos, y las 4:09. Antes de las 4:10, espero que tengamos el primer boletín.
0: Ahí estaremos. Faltan ahora, muy poco, 35 minutos para que se cierren las mesas. Y recuerden, aquí me siguen escribiendo, Marcela, que cuáles son las condiciones. Por aquí no está el carro.
1: No, y fíjense que a mí también me están llegando correos.
0: 50,000 personas entendieron.
1: Acabo de revisar mi correo y lo tengo lleno. Pero no, la ruta, la única ruta es YouTube. YouTube Caracol Radio. El video de esta transmisión, ahí lo encuentran, y en la descripción y en el chat encuentran el link, ahí entran, se inscriben y listo, es muy fácil. Ah, bueno, y pendientes obviamente de la transmisión, porque sin santo y seña, pues no hacemos nada, ¿no?
0: Exactamente, y si le suena el teléfono,
1: conteste,
0: no sé, conteste de una vez con el santo y seña, no respire. Nos vamos para el departamento del Huila, en Pitalito, Lizardo Moreno en directo. ¿Dónde se encuentra Lizardo?
14: Hola, Julio, muy buenas tardes. Precisamente Pitalito es ubicado en el sur del departamento del Huila, y de a las 7 de la noche de hoy, domingo, se decreta toque de queda. Todo esto, Julio, porque organismos de inteligencia tienen información de que a las 7 de la noche también jóvenes de esta localidad piensan realizar asonadas contra entidades bancarias y almacenes, según lo reportado. En otro campo de información, Julio, 16 personas se les impuso comparendo por estar entregando publicidad política cerca a los puestos de votación en todo el departamento del Huila. Es la información que se tiene desde esta región del país.
0: Muchas gracias. Caracol cubre a Colombia. Nos vamos para Manizales, pero quiero recordarles que estamos también en Diamante Estéreo, San Francisco Putumayo, 90.3 FM, en Platino Estéreo, estamos en Quibdó, 102.3 FM, y estamos en Chaguaní Estéreo. Chaguaní está en Cundinamarca, 94.4 FM. Así Caracol cubre a Colombia. Manizales suma 2 emisoras más, que son Bésame 91.7, y Manizales suma la poderosa Tropicana 105.7 FM. Es decir, solo en Manizales hay 4 estaciones de Caracol. Pero también la información electoral a esta hora. Nos vamos para el departamento de Caldas. Cristian, ¿dónde se encuentra?
15: Julio, hola, buenas tardes. A esta hora estoy en el centro de Manizales, precisamente, donde hay bastante afluencia de transeúntes a esta hora de la tarde, y en algunos puestos de votación siguen llegando los ciudadanos para ejercer su derecho al voto, ya cuando faltan alrededor de 33 minutos para que se cierren ya las votaciones en todo el país. Entre tanto, le cuento, y a usted y a todos nuestros seguidores en nuestro canal de YouTube, por supuesto, y oyentes, que el alcalde de Manizales y el gobernador de Caldas emitieron un mensaje dirigido a la ciudadanía. El mensaje común es aceptar y respetar los resultados electorales de hoy. El alcalde de Manizales dijo lo siguiente, abro comillas, el llamado es salir a votar en tranquilidad y en paz, a aceptar los resultados. La registraduría ha mostrado una impecable organización, tanto en las elecciones del Congreso como de primera vuelta, cierro comillas. Por su parte, el mandatario de los caldenses ha afirmado que los límites fronterizos, o más bien límites departamentales, con Antioquia, Risaralda y Tolima, están blindados. Entre tanto, desde la Policía Metropolitana de Manizales, reportan que un ciudadano fue descubierto en una mesa de votación utilizando su celular, por lo que le fue impuesta una medida correctiva. Hasta el momento, Julio y oyentes, en Manizales, las autoridades descartan un toque de queda, así como en Pitalito y en otros municipios de Colombia.
0: Muchas gracias, Cristian. Más estaciones a esta hora. Colvalencia Radio está en Aguachica Cesar, es 93.7 FM. Majuy Estéreo en Cota, 107.4, es emisora de Espinosa. Latina 93.1 FM está en la tierra de el maestro Mansur y don Gustavo Cárdenas Giraldo. Neira Caldas, la magangueleña, por supuesto, en Magangué, Bolívar, eso es 103.9 FM. A propósito de Magangué, recuerden que allá está la potentísima 890 de Caracol. 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Nos vamos para Washington. Hay emisora en Washington retransmitiéndonos a esta hora. Juan Esteban, me acabo de enterar, yo no sé si usted sabía que María Elvira Salazar está en Barranquilla con Abelardo.
16: Pues Julio, sorpresa total, pero recordemos que también tienen una amistad de larga data. El candidato Abelardo de la Espriella y la congresista republicana se les ha visto en imágenes, se han compartido sobre todo por la cercanía del candidato en la Florida. Pero la noticia, Julio, también con el embajador Daniel García Peña, quien nos acaba de entregar pues un balance de lo que ha sido la jornada, no solamente hoy, sino a lo largo de esta semana. Recordemos, aquí en Washington la gente pues ha votado durante la semana, pero Julio, aquí no vota solo Washington, aquí votó Maryland, Virginia, West Virginia, Delaware, así que estamos hablando de 4 estados más la capital de los Estados Unidos. Esto es lo que nos ha dicho, Julio, el embajador Daniel García Peña, aquí en la Universidad Católica, punto de votación para esta segunda vuelta presidencial.
17: Bueno, hasta ahora todo ha salido muy bien. Hemos tenido hasta ahora un aumento en la votación en lo que tiene que ver de lunes a sábado, la votación anticipada. En la primera vuelta fueron 91.800 votos y en la segunda vuelta vamos en 108.654, que es un aumento de casi 17.000 votos, es decir, el 18% en lo que tiene que ver con lunes a sábado. Vamos a ver qué pasa en el día de hoy, pero eso sí, de lo que hemos hablado con varios cónsules en el país, nos hacen pensar que la votación va a subir aún más en el día de hoy.
16: De 91.000 votos, Julio, a 108.000 aproximadamente, para redondear las cifras, pero lo que ha dicho también el embajador Daniel García Peña, hemos consultado también con gente de la embajada, nos han dicho la jornada transcurrió con total normalidad, no solo en Washington, sino en todos los consulados en los Estados Unidos. Julio.
0: A ver, es casi un 20%, Juan Esteban.
16: Sí, señor. Lo decía el embajador Daniel García Peña, que evidentemente el aumento, la participación, de hecho, que ya

0: lo mismo, de 28.000 a 37.000, o sea, casi 10.000 personas más. Estamos hablando de un aumento, es decir, la gente sí salió a ejercer ese derecho al voto con mayor intensidad en esta segunda vuelta presidencial, Julio.
1: Sí, Juan Esteban, y tengo entendido que lo de España, que en segundos nos van a contar, estaremos conectados con España para saber los números de España, son también muy atractivos. Pero, Juan Pablo, el mundo ha girado mientras tanto, ¿no? ¿Qué ha pasado?
2: ¿Y de qué manera, Julio? Arrancó la negociación entre los Estados Unidos e Irán, como lo hemos venido anunciando, en uno de los más glamorosos lugares en Suiza, pero la jornada terminó con Irán dando un portazo. Se pararon de la mesa los negociadores y abandonaron el salón cuando estaban ya terminando de finiquitar el primer punto del acuerdo, que es el que tiene que ver con el levantamiento de las sanciones. ¿Por qué? Por culpa de Donald Trump. Trump se puso a mandar a través de su red social, Truth Social, una serie de mensajes en donde amenazaba con volver a atacar Irán, en donde amenazaba con secuestrar a los negociadores que están en Suiza, porque según Donald Trump, no ha logrado Irán controlar a su proxy, que es Hezbollah. Pues esa situación le pareció a los jefes negociadores de Irán una absoluta falta de respeto cuando se está entrando en una negociación y cuando se está apenas el primer día. Se pararon y dijeron, suspendemos las negociaciones. Luego los mediadores, particularmente Pakistán, dialogó con ellos.
1: Venga para acá.
2: Los volvió a sentar.
1: Venga,
2: el compromiso es que mañana otra vez retomen el diálogo. Pero por lo pronto, Trump estaba amargando su propia fiesta. Bueno, si podemos llamar fiesta, la negociación del acuerdo con Irán.
1: ¿En qué lugar de qué constitución o de qué tabla de los derechos, de los principios de los derechos humanos, en dónde se podría proponer que le quiten los teléfonos a los presidentes?
2: Es que tanto allá en Estados Unidos como acá en Colombia y en muchos lugares del mundo, es que esta es la mayor pesadilla que han tenido que soportar las democracias. Y es que entonces un jefe de Estado coge su celular de pronto en algún momento de aburrimiento, ¿no? Ah, yo voy a mandar unos mensajes. Y en este caso, Donald Trump estuvo a punto de echar al traste toda la negociación por ponerse a amenazar.
1: ¿Qué él ha pedido?
2: Pero es que escuché el secuestrar, vamos a secuestrar, vamos a coger como rehenes a los negociadores que están en Suiza. Eso es algo que resulta absolutamente impensable de un jefe de Estado, y más aún de un jefe de Estado que está negociando justamente con esa gente que dice que va a secuestrar. ¿Qué garantía da para el otro país?
1: Mejor me voy para Candelaria Valle, porque usted sabe quién está en Candelaria, ¿no?
2: Erika Rebolledo.
1: Imagínese. Marcela, cuéntenos, por favor, ¿cómo van sus inscripciones?
3: Julio, usted me ve acá un poco enredada, pero es que de verdad la cantidad de correos que estoy recibiendo no es por correo electrónico.
1: No me atrevo a abrir el mío personal, ya no lo abro.
3: No es por correo electrónico, tampoco tienen que enviarnos el santo y seña por correo electrónico, no, señores. La única forma de inscribirse es entrando a nuestro canal de YouTube. En esta transmisión, en la descripción, ahí encuentran el link. Dan clic ahí y les aparece el formulario donde pueden llenar sus datos y se inscriben. Nada más, el santo y seña es para cuando los llamemos. Ahí tienen que contestar con el santo y seña, sin saludar, sin respirar, sin absolutamente nada. Esa es la ruta.
1: ¿Cuántas personas han entendido la ruta?
3: En este momento tenemos 52.538.
1: Eso pasa solamente en YouTube, no intenten otra vía. En la emisión de Caracol Radio en YouTube. Erika, ¿cómo avanza? Le quedan 25 minutos a las mesas en Candelaria Valle.
4: Ya se termina el tiempo, Julio, muy buenas tardes. Y la foto que nos deja la jornada electoral aquí en el municipio de Candelaria es la de ciudadanos llegando constantemente a las urnas a ejercer su derecho al voto. Eso sí, en medio de un ambiente de tranquilidad, de respeto, pero sobre todo de mucho compromiso con la democracia. La percepción que nos deja el día de hoy es de mayor afluencia de votantes. Esto frente a la primera vuelta presidencial. Sin embargo, pues serán las cifras oficiales las que nos confirmen o nos descarten esta impresión. En materia de orden público, Julio, tengo que decirle que el balance que entregan las autoridades es positivo, no se ha registrado ninguna situación que afecte los comicios, y esa tranquilidad que se vive, que se respira aquí en el municipio de Candelaria, es el que se extiende por el resto del departamento del Valle del Cauca.
1: Nos vamos ahora para la frontera. Quiero advertir que también

0: 89.7 es Tropicana en Cúcuta y Bésame es 100.7 en Cúcuta, además de las estaciones Caracol y de las afiliadas. Están llegando más emisoras que a esta hora nos retransmiten. Radio La Gozadera, Juan Pablo.
1: Hombre, qué bueno.
0: Suena sabrosa, ¿no?
1: Sí, suena bien.
0: Radio La Gozadera.
1: Es una fiesta todo el tiempo esa fiesta. Esa emisora.
0: Calima del Darién.
1: Además.
0: En el Valle. Uh-huh. 103.8 FM. Nos vamos para Cúcuta, Esmeralda. ¿Cuáles son las noticias electorales? Faltan ahora 23 minutos para el cierre de mesas.
2: Hola Julio, buenas tardes. En esta zona del país aseguran las autoridades que hubo descenso en el número de votantes en algunos sectores de Cúcuta, como también en municipios de norte de Santander. La jornada en materia de seguridad ha sido tranquila, según el reporte que fue entregado desde el puesto de mando unificado. En general, en los 34 municipios del departamento de norte de Santander y en los 6 municipios del área metropolitana, las autoridades reportaron 0 delitos contra el sufragio, lo que ha llamado la atención de la misión de observación electoral, la MOE. En norte de Santander es el alto número de ciudadanos tomando fotos al tarjetón y haciéndolos públicos a través de redes sociales. A esta hora se eleva un poco la participación en las mesas de votación en el centro de la ciudad en medio de una fuerte temperatura que ha acompañado esta jornada de más de 36 grados centígrados.
0: Ahora son las 3 de la tarde, 38 minutos. 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Nos vamos para los Estados Unidos, donde somos Caracol América, 106.3 FM. Y seguramente ya hay datos de cuánto creció la votación con respecto a la primera vuelta. En directo desde Miami, Ana Vargas.
3: Buenas tardes, Julio, a usted, a los oyentes, a quienes nos ven a través de nuestra transmisión continua. Así es, ya hay voto, ya hay números anticipados de lo que ocurrió desde el día lunes hasta el día de ayer, que fue la votación anticipada. Para que veamos el comparativo, en la primera ronda hubo cerca de 28.000 personas que salieron a votar en esos 6 días de voto anticipado. En esta segunda vuelta, cerca de 37.000 personas habrían salido a votar de forma anticipada. Ahora hay que esperar a ver qué pasó durante el día de hoy. Ya las urnas cerraron en el sur de la Florida. Hace ya poco más de 40 minutos cerraron las urnas a las 4 de la tarde, hora local. Recordemos, hay cerca de 120.000 personas habilitadas para votar. Con ese número que le di, quiere decir que por lo menos 70-80.000 personas quedaban por votar en esta segunda vuelta. Hay que ver cuántas personas se dieron a la tarea de hacerlo el día de hoy. Tuvimos buen clima, no llovió, lo que es algo positivo. En cuanto a colas y demás, tenemos que destacar que los reportes que tenemos es que se pudo votar de forma rápida y eficiente la mayoría del tiempo. En uno que otro momento, pues de repente algún retraso, pero mayormente la jornada transcurrió con normalidad, tanto aquí en el punto de Kendall, al sur del condado de Miami-Dade, como en el Watts Coast Center de la Universidad de Miami, que fue pues el centro que se usó en vez del consulado en Coral Gables.
0: Nos vamos inmediatamente con más noticias a esta hora. Marcela, noticia del momento.
4: Pues una noticia que tiene que ver, Julio, con una denuncia que está haciendo el presidente Gustavo Petro y que reacciona la ministra de Transporte a esta hora, la ministra María Fernanda Rojas. Hay al parecer algunos bloqueos, algunos problemas de movilidad que estarían dificultando el acceso de los ciudadanos a los puestos de votación, y ante esto, dice la ministra de Transporte, ante la grave situación de movilidad en Barranquilla durante la jornada electoral y las quejas sobre la falla estructural del sistema de semaforización, la Superintendencia de Transporte adelantará las investigaciones pertinentes. Desde el Ministerio de Transporte y la Supertransporte ha sido imposible lograr contacto con la Secretaría de Tránsito de Barranquilla. Debería al menos realizarse actividad de regulación, es lo que está reportando a esta hora la ministra de Transporte, María Fernanda Rojas.
0: Orlando, ¿hay noticia desde Londres?
5: Pues mire, noticia, Julio, con Laura Sarabia, que es la embajadora en el Reino Unido. Se acaba de desmarcar completamente del presidente Gustavo Petro. Julio, mire lo que está diciendo: no puedo acompañar una narrativa de fraude ni de deslegitimación a las instituciones. Hace 4 años, dice ella, acompañé el proyecto político para el cambio en Colombia. Y durante ese camino, dice la embajadora, pues hubo aciertos y desaciertos. Pero hoy no puede ser la excepción. Hay que defender exactamente el mismo principio, dice ella, que los ciudadanos están hablando a través de las urnas. Y esa decisión, la que sea, merece el respeto de todos los actores políticos. La democracia, dice ella, no puede ser un resultado o no se puede avalar simplemente cuando los resultados nos favorecen y desconocerlos cuando no nos favorecen. Así que está pidiendo que se acepten estos resultados, Julio, con serenidad, independientemente de lo que los colombianos hayan decidido en las urnas.
1: Orlando, ¿eso es un mensaje en la cuenta de ella de X?
5: Sí, señor, es en su cuenta de X, un video además. Está la embajadora entregando un balance, dice que se acercaron allí en el punto de la Embajada de Colombia con la asistencia de al menos unos 10.000 colombianos que se acercaron al punto del consulado en San Paul, dijo ella, para ejercer su derecho al voto. Y cuando está dando el balance, empieza a dar esta declaración, Julio, y habla ella de una narrativa entonces que no va a aceptar, que no va a acompañar de fraude ni de deslegitimación de las instituciones. Y un llamado a la serenidad y a que se acepten los resultados.
1: Viene regaño, viene respuesta.
6: Acuérdense que igual ella está ya regañada.
1: Viene doble regaño. Hay noticia que nos llega desde el Putumayo, donde está también Caracol. Dubán, ¿qué pasó?
7: Julio, buenas tardes para usted y para todos los oyentes de Caracol Radio. La noticia en Putumayo es la confirmación por parte de las autoridades de este departamento sobre 6 tarjetas que se han marcado en esta región de manera irregular. La situación es confirmada por el encargado del gobernador para el puesto de mando unificado. Se la verifican en 2 instituciones educativas a la espera del resultado final, a lo que finalice esta contienda electoral para que inicie el conteo. Repetimos, se confirman tarjetas marcadas irregularmente en el departamento del Putumayo por parte de las autoridades encargadas del PMU en Putumayo.
1: Muchas gracias, Putumayo. Nos vamos para Santa Marta. Miremos dónde estamos en Santa Marta. Estamos a través de las estaciones de Caracol Santa Marta. No olviden que en este momento nos están retransmitiendo las emisoras del diario Hoy y por supuesto las estaciones Caracol Santa Marta 890 AM, que llega hasta La Guajira, una señal muy poderosa, y la 101.1 FM. Giselle, ¿cómo va este remate de elecciones?
8: Julio, muy buenas tardes para usted, un saludo muy especial para toda la mesa de trabajo y por supuesto para todos nuestros oyentes y todas las personas que se están conectando a través de nuestra señal en vivo en YouTube. Pues yo los saludo desde la sala de prensa de acá de la registraduría, y el balance que han entregado las autoridades hasta el momento es de total tranquilidad. Hasta el momento no se ha presentado alteración del orden público, la gente, a pesar de las altas temperaturas, ha salido masivamente a ejercer su derecho al voto. En comparación con la jornada anterior de la primera vuelta presidencial, muchos han salido a votar, muchos jóvenes, adultos mayores, personas que en la primera no habían salido, pues ya lo están haciendo. Faltan pocos minutos para que cierre la jornada electoral y hay que recordar, Julio y oyentes, que hay un total de 1.089.418 personas habilitadas para ejercer su derecho al voto. Y un dato adicional para este cierre: se había especulado a través de redes sociales una presunta compra de votos a favor de un candidato presidencial. Ya las autoridades acaban de descartar esta situación, así que todo está controlado aquí en la capital del Magdalena.
1: Sigo pensando, Marcela, en el mensaje de Laura Sarabia. Es que ya esto está, ya quedan muy pocos días, ¿no? O sea, esa relación terminó muy mal, ¿no?
4: Pero también depende de quién gane, muchos van a empezar también a tomar distancia en el propio gobierno, y eso lo vamos a ver. La embajadora que terminó castigada en Londres, pues no es la única funcionaria del gobierno nacional que tiene reparos. Escuchábamos recientemente al embajador en Suecia, también muy molesto por los mensajes que dan los consejos de ministros el presidente Gustavo Petro, así que las próximas horas van a ser cruciales para que muchos empiecen a acomodarse, a enviar mensajes y a ver qué camino terminan tomando los actuales funcionarios del gobierno nacional dependiendo del resultado. Si gana Iván Cepeda, él ya ha puesto unas líneas muy claras y rojas frente a qué funcionario recibiría y cuáles definitivamente no. Y si termina ganando Abelardo de la Espriella, pues seguramente el futuro que tendrán es regresar de inmediato todos estos funcionarios a Colombia.
1: Hay más de 200 estaciones en radio abierta. Se suma ahora en Montería Tropicana. Tropicana Montería es 102.0 FM y allá está Claudia Hernández.
9: Así es, Julio, le cuento que a esta hora tenemos una sensación térmica en la ciudad de Montería de 41 grados centígrados y nos encontramos en las afueras del puesto de mando unificado que se ha instalado en esta sección del país, donde han dicho las autoridades que han recibido 30 quejas aproximadamente de situaciones que pueden generar afectación a esta jornada electoral. Sin embargo, han precisado que todas han sido desvirtuadas. El reto hoy, Julio, en el departamento de Córdoba es que se pueda superar la participación en urnas en comparación con la primera vuelta presidencial, cuando solo el 51% del electorado acudió a las urnas.
1: Me está escribiendo desde Mesitas del Colegio, municipio bellísimo, don Álvaro Camargo. Lo saludamos, gracias por estar con nosotros. Que suena buenísimo lo de la camioneta, pero que no hemos contado, Marcela, ¿cuál es la magia de la Hyundai Kona?
10: Bueno, lo principal, Julio.
1: Usted ya la montó, ¿no? De una vuelta y todo.
10: Sí, señor, es que es una camioneta eléctrica. Usted sabe todos los beneficios que tienen las camionetas, bueno, los vehículos eléctricos en nuestro país, pero además tiene varias funciones, como por ejemplo el control de crucero adaptativo, es decir, usted puede mantener la velocidad del vehículo, usted oprime un botoncito y ahí se queda en la misma velocidad. Tiene asistencia para seguimiento del carril, si usted por ahí va distraído o algo así, medio se llega a salir, le va a pitar y le va a decir, ¡ey, ey, ey! Concentradito al frente.
1: Eso para Espinosa es buenísimo, porque es que Espinosa está en la autopista como a las 4:20 de la mañana, ¿no?
11: Entonces, 4:10 salgo de la casa, o sea, vea, que esa funcionalidad para mí, Marcela, esa es buena, es la que necesito en mi vida. ¿Qué hay que hacer? ¿Qué hago? ¿Qué hago, Marcela?
10: No, pero es que usted, Marcela, no puede hacer nada.
1: ¿Qué es lo que pasa?
10: ¿Sabe?
1: Usted va en el carro y
11: ahorrar.
1: Espinosa se sale de la línea.
10: Se sale del carril y la camioneta le va a pitar, lo va a alertar de se está saliendo.
1: Pero le dice, ey, ey, ey, como usted dijo, ey, ey, ey, Espinosa, despierta.
11: Pita.
10: También tiene monitor de punto ciego, esto es muy bueno, usted
1: sabe.
12: Y también tiene pito eso.
10: También, todo pita. Tiene asistente contra colisiones frontales. Otra vez, si alguien va distraído, entonces le va a decir, está muy cerca del vehículo enfrente, frene, exacto, para que frene.
1: Ese carro hay que comprárselo a Espinosa.
10: Bueno, pero
1: él lo tengo que comprárselo. ¿Para qué frene?
10: A varios nos sería bastante útiles.
1: Bueno, Ana Vargas, sí, imagínese con ese carro en Miami.
10: Estas son algunas de las funciones que tiene esta camioneta Hyundai Kona eléctrica, que pues ya saben, se inscriben en nuestro canal de YouTube y listo, santo y seña y pendientes.
1: Listo, hay que entrar a YouTube, escriban el santo y seña porque va a sonar su teléfono. Y cada vez que le suene el teléfono a partir de este momento, conteste con el santo y seña. Y es muy fácil, en la página de Caracol Radio, la página no, en la emisión del noticiero.
10: Sí, señor.
1: ¿Ahí qué es lo que dice? Descripción.
10: Ahí en la descripción del video de YouTube de esta transmisión en vivo dice, inscríbase aquí en la bolsa de regalos electoral. Perfecto. Ahí está el link.
1: ¿Cuántas personas han entendido su generoso ofrecimiento de hoy?
10: En este momento vamos a actualizar, tenemos 56,216.
1: Ahí vamos.
10: Sí, señor.
1: Rafael Aristizábal está en el Consejo Nacional Electoral, a quien esta mañana le hicimos un pequeño homenaje. Hay que reconocer el trabajo que hacen nuestras autoridades: registraduría, procuraduría, contraloría, fiscalía, policía, fuerzas militares y por supuesto el Consejo Nacional Electoral son los más interesados en que esto salga bien. Pero para esto, como dice doña Laura Sarabia, embajadora en Londres, hay que respetar lo que digan las autoridades, porque si comenzamos a descalificar a las autoridades, pues se arma el caos. Y nadie quiere un caos, lo que queremos es que esto salga bien. Y gracias a la pedagogía y al manejo que le ha dado el Consejo Nacional Electoral, entre otros, pues esto va a salir bien, confiemos. Rafael, adelante.
13: Sí, Julio, estamos aquí en la sede del Consejo Nacional Electoral en Corferias con el presidente del CNE, magistrado Cristian Quirós. Gracias por estos minutos con Caracol Radio. Y bueno, magistrado, la pregunta es, ¿está garantizada la legitimidad de estas elecciones ya a minutos de cerrarse las urnas?
14: Sí, un saludo, gracias a la mesa, gracias por esas palabras de confianza para las instituciones. Yo creo que es lo más importante para todos los colombianos. Ahora tenemos cobertura cerca del 96% con testigos electorales que estuvieron antes, durante todo el proceso de elección. Hace 20 días entregamos resultados en 40, 50 minutos, esperamos hacerlo más rápido y más ágil. Yo creo que los colombianos van a estar muy tranquilos y muy felices por el sistema que tenemos.
13: ¿Cuál es el llamado ahora a las campañas? Se cierran las urnas, se cierran las votaciones y ha sido una campaña dura, rígida, fuerte y sobre todo pues donde ha habido señalamientos, incluso pues cuestionamientos al proceso electoral.
14: El llamado es a tranquilidad, a respetar los resultados. Creo que la democracia en nuestro país dio garantías a todos y en este momento el llamado a las dos candidaturas. A respetar los procesos, las instituciones trabajamos más de un año para que pase lo que pasó hoy.
13: Presidente Cristian Quiroz, gracias por estos minutos con Caracol Radio.
14: No, a ti muchísimas gracias.
13: Continuamos desde Corferias, Julio, Caracol cubre a Colombia.
1: Así es, así se dice, Rafael. Caracol cubre a Colombia y la cubre en Cartagena con otra emisora más. Estoy viendo que una emisora que tiene muchísima sintonía, Tropicana Cartagena, está con nosotros, 97.5 FM, además de nuestras estaciones en AM y en FM. Y repito, 890 Magangué, qué emisora tan potente, 890, banda preferencial. Erix, quedan 8 minutos.
15: Julio, buenas tardes. Los saludo desde el Centro de Prensa de la Registraduría aquí en la ciudad de Cartagena. Sobre el mediodía se presentaron algunos desmanes en las afueras del Colegio Salvador del sector Los Olivos. Esto es en el sur de la ciudad de Cartagena, donde se presentaron algunos desmanes en este puesto de votación. Los ánimos se caldearon porque llegó una camioneta con un afiche del candidato Abelardo de las Priella. Obviamente, algunos seguidores del candidato Iván Cepeda la rechazaron y quería que saliera del sitio. Al revisar y después de conocer esta situación, el presidente Gustavo Petro trinó la ciudadanía cartagenera en plena movilización por el cuidado del voto. Encontraron un señor con 121 votos ya marcados por el candidato Abelardo, es lo que dijo el presidente Gustavo Petro en este trino. La situación fue desmentida por parte de las autoridades, quienes aclararon que no se encontraron ningunos votos marcados ni tampoco material electoral, por lo que la camioneta fue escoltada por parte de las autoridades para tratar de mitigar la situación. Fue revisada la camioneta, no se encontró material electoral. Lo que sí se encontró es que había un funcionario de la Procuraduría que intentaba llegar a ese puesto de votación, no sabemos con qué intenciones. También fue escoltado por parte de las autoridades para evitar una situación que pasara a mayores. Y el resto de la tarde se desarrolló sin ninguna complicación en ese punto de votación de la ciudad de Cartagena.
1: Cristian Borges está en Valledupar, pero antes, Marcela, ya hay primera respuesta del gobierno a la embajadora Laura Sarabia. Embajadora Laura Sarabia, lastimosamente debo recordarle la directiva presidencial número 3 de 2026. Le pido por favor
4: ese
1: que sus comunicaciones
4: y
1: declaraciones sean manejadas de forma interna y no generando algún tipo de controversia, y más en el marco electoral. Sus pronunciamientos deben contar con la autorización de la Cancillería.
4: ¿Me deja adivinar quién es? Andrés Hernández.
1: No, todavía no sé. Andrés Hernández, sí. No, falta. Este es el diplomático. Falta el sabrosongo. ¿Cómo se llama nuestra emisora? ¿Radio La Gozadera?
12: Sí, La Gozadera.
1: Falta La Gozadera Estéreo. Este es el diplomático. Falta La Gozadera Estéreo. Cristian, en Valledupar, ¿qué está pasando?
16: Julio, a esta hora las autoridades policiales reportan la captura de 3 personas, 2 por orden judicial y una persona más en la Universidad de la Andina de la ciudad de Valledupar, la cual al parecer intentaba dañar material electoral, por lo que fue conducida a la URI de esta ciudad. En estos momentos yo me encuentro aquí, Julio, en la Universidad Popular del Cesar, UPCC de Sabanas, donde la gente rápidamente corre a ejercer su derecho al voto.
17: Hola.
1: Cristian, esto se parece a la directriz presidencial de Montoya, a la directriz presidencial de la presidencia.
4: Está complicado, sí. entre Laura Sarabia,
1: la de Montoya, es que
4: Guillermo
1: no,
4: Reyes, sí.
12: Sí, que no sí. pruebe sonido mientras
1: Carlos está. Montoya, se le ruega el favor de no probar sonido mientras que están al aire.
12: Y están al aire.
4: Y hola,
12: 1, 2, 3, 4.
1: Sonido.
12: Me escucha Bogotá, 1, 1, 2, 3, 4.
1: Un saludo a don Carlos Alberto Montoya, que la debe estar pasando muy bien. Permítame informar que en Ibagué también hay Tropicana, 106.3 FM. Otra emisora más. En Ibagué está mi tocayo, Julio Montiel.
18: Julio, buenas tardes. Si le sumo esto, Bésame Radio 97.5 y 1350 en el AM. Mire, le cuento, a esta hora estoy en el centro de Ibagué, al fondo usted puede observar, y los seguidores de YouTube, la catedral de la capital del Tolima, y hay un mensaje muy importante en este marco de estas elecciones con tranquilidad en el Tolima, de Adriana Magali Matiz, la gobernadora del departamento, envió un mensaje de respeto y ha dicho lo siguiente: hoy Colombia está defendiendo la democracia en las urnas y no con violencias. Además, manifestó lo siguiente, y ha hecho un llamado a aceptar los resultados, y enfatizó que el país no puede seguir entre ricos y pobres, terroristas y decentes, sino entre ciudadanos que respeten las instituciones.
1: Sebastián está en Paipa. Bueno, en el departamento de Boyacá tenemos más de 15 estaciones en este momento. Sebastián, ¿qué está pasando en Paipa?
19: Julio, pues le comento que en Paipa, como si fuera un partido de la Selección Colombia, muchas personas se vistieron con la camiseta de nuestra selección. Le comento que las autoridades comentaron que se incautó un buen número de material publicitario cerca a muchos puntos de votación. No hay ninguna captura en el momento. Muchas personas aún corren para alcanzar. Quedan 3 minutos para que se cierren las votaciones aquí en Paipa.
1: Señor don Juan Pablo Calvás, Sistema Caracol Radio Colombia. Juan Pablo, ayúdeme usted, ya que la señorita Marcela no me quiere ayudar. ¿Dónde me inscribo para la motocicleta Honda CB100? No encuentro el enlace para poder registrarme. Espero que me ayude usted con los datos personales que le adjunto y que me registre usted por ser empleado de Caracol.
20: No, yo no puedo registrarlo. O sea, sí. Valoro mucho que usted tenga esa confianza, que usted deposite esa confianza.
1: No, pues es que ya Marcela.
20: Sin embargo, yo no puedo inscribirlo. Lo que sí puedo hacer es decirle cómo llega. Y mire, lo vamos a hacer
1: juntos.
20: En mi teléfono móvil o teléfono celular.
10: Pero vamos además, a buscar. Juan, empecemos por... Es para la camioneta, ¿no? Porque él está diciendo que para la moto TBS.
20: Bueno, entonces ella no quiere que le entregue.
10: No, es
20: que
10: no, explique oyente, paso a paso, ayudarlo, por favor.
1: Manténgase en la sintonía de la transmisión, sí, y olvídese de la moto.
20: No. Y lo de ella es saboteo.
10: Basta, Juan, por favor, explique el paso a paso para que la gente entienda.
20: Usted en su teléfono puede ingresar a YouTube y busca entonces Caracol Radio. Mire, Caracol Radio, aquí lo tengo arriba. Entonces mire, ahí ve usted que aparece un en vivo. Entonces usted da tap ahí y se le va a aparecer de inmediato, bueno, la señal de lo que está pasando en este instante acá. Entonces, ahí le sale un chat y usted dice, no, pero en el chat no se ve absolutamente nada, es un montón de gente escribiendo cosas y barbaridades. Pero cuando usted ve aquí que hay como unas rayitas al lado de la X, entonces, bueno, esa no es, no vaya a dar ahí, por favor. Usted lo que tiene que hacer es en la ruedita, arriba. En la ruedita tampoco es.
10: No, señor.
20: Tampoco es. Ahí es
10: debajo
20: donde...
10: del titular está la descripción. No,
20: debajo del titular,
1: de verdad, ¿dónde
20: dice?
10: Está
20: la
10: descripción.
20: Aquí abajo, dice. Ahí
10: está, fijado en el chat.
1: El oyente tiene razón.
20: Escríbase ahí, está facilísimo.
1: El oyente tiene razón.
20: ¿Usted por qué me cambió las cosas, Marcelo?
10: No, está en los dos lados, está en el chat. Vamos, fijado donde lo vio Juan y en la descripción.
1: ¿Cuántas personas han entendido?
10: Tenemos 59.004 personas.
1: Vamos a presentar la señal horaria y el himno nacional. Escuchen la señal horaria. Son las 4:00.

0: 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Juntos, más compañía. 4 de la tarde, un minuto. Terminó la jornada electoral. A partir de este momento, comenzamos con el registro de los votos. Espinosa está con el registrador.
1: Sí, Julio, aquí está el registrador que acaba de salir al escenario, el escenario en Corferias. Él está acompañado del presidente de la Corte Suprema, de la presidenta de la Corte Constitucional, la vicepresidenta de la Corte Constitucional, el procurador y la defensora del pueblo. Está haciendo un recuento de la jornada. Si quiere, oímos unos momentos las palabras del registrador. Y recuerde mi promesa, a las 4.09, de 4.07 a 4.09, el primero de los boletines de las 122.020 mesas que hay en Colombia. Esto dice a esta hora el registrador del Estado Civil.
2: 860.000 jurados de votación, hombres y mujeres, elegidos aleatoriamente, que han cumplido una gran labor y le han prestado un servicio a su país. En este momento están contando los votos y diligenciando cada una de las actas electorales a mano en presencia de más de 350 mil testigos de las dos campañas políticas que van a poder verificar el resultado en cada una de las 122.000 mesas de votación. En esta oportunidad se han desplegado garantías como en ninguna otra elección en la historia de Colombia. Auditorías internacionales, auditores de los partidos, biometría facial, publicación en tiempo de las actas electorales y una serie de mecanismos que dan cuenta de un proceso electoral bien gestionado. Pero además, y esto es muy importante, los testigos electorales de los partidos están autorizados para tomar desde la mesa de votación, la fotografía del acta antes de que la registraduría la publique. Solo es contrastar esa fotografía, que también pueden enviarla a través de la plataforma que han dispuesto el Consejo Nacional Electoral a las dos campañas, y tener la información en tiempo para el proceso de escrutinio. Actos de transparencia y de integridad, como los que hemos desarrollado, dan cuenta de un sistema electoral en que la ciudadanía puede estar absolutamente tranquila. Y en adelante, los jurados cuentan los votos, diligencian las actas, y paralelamente, 9.300 entre jueces y juezas de la República y notarios estarán en las comisiones escrutadoras. 2.997, cerca de 3.000 en toda Colombia, revisando las actas de manera pública, digitalizando los E14 de claveros y en presencia.
0: Bueno, Espinosa, entonces, ¿ahora qué sigue?
1: Sigue, Julio, lo siguiente: el primero de los boletines que se tiene que conocer antes de las 4 y 10 de la tarde, siguiendo la tendencia de lo que pasó hace 3 semanas. El primer boletín se conoció a las 4 de la tarde, 9 minutos. A partir de ese momento empiezan a publicarse también los votos por territorio. Generalmente llegan primero los votos en el exterior y se empiezan a sumar algunos votos muy pequeños, de porcentajes muy pequeños, de mesas informadas en distintos puntos de Colombia. Lo que esperan en la registraduría es que a las 5:30 de la tarde, como máximo, ya tengamos una tendencia que sea irreversible. Y es eso precisamente lo que les vamos a contar acá. El registrador haciendo básicamente un resumen de lo que es el proceso electoral a partir de este punto, con la aplicación, con lo que hacen los testigos electorales y con la transparencia y la trazabilidad de un proceso electoral que se puede hacer paso a paso.
0: Marcela, los candidatos en este momento, ¿dónde están esperando los datos?
3: Pues nos contaban nuestros compañeros del servicio informativo que Iván Cepeda va a recibir el resultado en el Royal Center aquí en Bogotá, mientras que Abelardo de las Priella está en Barranquilla y se espera que allí reciba los resultados junto a su familia.
0: Bueno, pues en cualquier momento deberá entrar el identificador del primer boletín de la registraduría. porque la proyección que hace Espinosa, que está en la registraduría, es que eso debe suceder en los primeros 10 minutos.
3: Y dijo máximo hace instantes el presidente del Consejo Nacional Electoral que va a ser incluso más rápido de lo que ocurrió en la primera vuelta presidencial.
0: Y como siempre, Juan Diego Alvira, apoyándonos, viene de hacer un extraordinario trabajo. Realmente, estaba desde las 5 moliendo, ¿no?
4: Sí, sí, sí. ¿El almuerzo? Sí,
0: no.
4: ¿El paró?
0: No, no, sé, no almorzó. Le dieron al almuerzo. No, no, y elegante, impecable.
5: Y lo que le queda, porque el número de la camioneta, ¿no?
0: Claro, me toca ese honor, ¿no? De la camioneta. De la agenda. Señor. Bueno, Juan Diego, ¿qué ha visto? ¿Cuál es el pulso que usted le ha tomado a esta jornada electoral?
6: Pues Julio, lo saludo desde el puesto de votación del Colegio Santo Tomás de Aquino. 4:07. Aquí ya pusieron doble llave, bajaron la reja, se quedan algunas personas que dejaron para último minuto la votación. Allá empiezan en las 33 mesas de este puesto de votación en la calle 134 con carrera 21 a contar los votos. Ha llegado el momento de los jurados de votación. Han abierto las urnas y ahí está, empezando a contabilizar mesa por mesa. Hay observadores, testigos, miembros de la Procuraduría General, de la Registraduría y naturalmente a lo largo del día muchas familias, mayores, jóvenes, adultos mayores que han venido hasta este puesto de votación a cumplir con su derecho a elegir. Y por supuesto, vean ustedes, es el turno de ellos, destapando las urnas y el conteo. Hay expectativa, Julio, pero hay que decirlo también con toda la franqueza del mundo. Mucha, muchísima tranquilidad, porque no se han reportado ninguna clase de anomalías y todo se ha desarrollado con mucha tranquilidad. Y ha venido la gente graneadita a lo largo del día, es lo que me han informado aquí en este puesto de votación.
0: Juan Diego, yo tengo información cruzada y contradictoria.
6: Sí, señor.
0: Mucha gente dice que no cree que haya más gente que la vez pasada. A nivel internacional hemos visto otra cosa, pero que no, que aquí también el partido atravesado pudo haberle creado,
7: pudo afectar, ¿no?
0: Afectar el entusiasmo de la salida, porque mucha gente no sale temprano. Usted, por su recorrido y por su espíritu de reportero, ¿cree que la votación con respecto a la primera vuelta está igual, parecida, menor o superior?
6: Pues tengo que decirle franco, Julio. Bueno, aquí está la policía, le agradecemos como siempre ha hecho presencia, observadores también electorales que están aquí poniendo los ojos y vigilando. Lo que le puedo decir, Julio, he hablado con la gente, he recorrido las mesas, me han dicho que, por ejemplo, en algunas mesas casi que estaban a 3 o 4 votos de pues obtener la misma votación del pasado 31 de mayo, lo que indicaría que estaríamos por más o menos ahí, alcanzando el mismo nivel de votación.
1: Primer boletín de la registraduría, Julio, a esta hora. Son las 4:10 en el avance 1. El 56.76% de los votos para Iván Cepeda, 1.556. 41.80% de los votos para Abelardo de la Espriella, 1.146. Esto es el 0.09%, es decir, apenas 114 de las 122.020 mesas informadas. 1.556 votos para Iván Cepeda Castro, 1.146 para Abelardo de la Espriella, 56.76% para Cepeda, 41.80% para de la Espriella. Primer boletín, 4:10.
0: Disculpe, Juan Diego, lo interrumpimos. Usted decía que... Sí. Es que ahora tenemos campanita de aeropuerto, ¿no?
6: No, me encanta, sí, no, me encanta. Y me asusté y todo, Julio, caramba. Eso es porque algo sucedió.
0: Mejor el avión.
6: Sí. Me hizo acordar de aquellos momentos, ¿no? Que siempre llega uno tarde y sobre el tiempo al vuelo. Pero le decía a Julio que diera la impresión de que están votando casi que el mismo número de personas que en la primera vuelta. No sé si pueda tomar alguna reacción aquí en esta mesa de votación. ¿Ustedes sintieron que hubo más votantes que la primera vuelta?
8: Menos votantes.
6: ¿En qué porcentaje?
9: Votantes menos en esta 42.
8: Mesa.
6: 42 menos. Bueno, fíjense, la verdad es que sí. Me han dicho que no ha sido muy entusiasta la votación en algunos de los puestos de votación. Por ejemplo, pasé también por el de Unicentro y me dijeron que allá fue graneadito. Hace 20, 21 días, cuando fue la primera vuelta, lo que me informaron, Julio, es que había ocurrido que en las primeras horas del día fue masiva la asistencia y afluencia a los puestos de votación, pero en esta oportunidad no lo fue tanto, o por lo menos fue más regado a lo largo del día.
0: Juan Diego, muchas gracias. Marcela, noticia a esta hora.
3: Pues Julio, la noticia está justamente con esos datos que se siguen consolidando y que se empiezan a ver. Los resultados que empiezan a llegar son de Colombia. Podemos ver que según el consolidado de la registraduría se empiezan a producir en el departamento de Antioquia, en Arauca, en Atlántico, en Bogotá, en Bolívar, en Boyacá, en Caldas, entre otros departamentos. Es decir, el boletín que se acaba de consolidar tiene que ver con información de las mesas en Colombia y no todavía en el exterior.
0: Nos vamos inmediatamente con noticias desde Barranquilla, el director de nuestro servicio informativo en Barranquilla, Martín.
10: Julio, a esta hora, boletín número 2 de la registraduría, Iván Cepeda, 226 votos, Abelardo de la Espriella, 170 votos, para 12 mesas informadas, es el reporte de la registraduría. Los saludo desde el Viejo Prado en Barranquilla, aquí frente a la sede ya de Abelardo de la Espriella, donde han pasado muchas de las personas que han acompañado esta jornada electoral en un día caluroso en Barranquilla.
0: Seguimos a esta hora, 4 de la tarde, 13 minutos. Juliana, ¿dónde se encuentra usted?
11: Julio, yo me encuentro aquí en el pabellón número 2 de Corferias, el puesto de votación más grande que tiene Bogotá. Estamos aquí donde hay diferentes puestos de mesas de votaciones. Vemos cómo aquí en este momento los jurados de votación están sacando las papeletas donde marcaron las bogotanos su voto. Aquí vemos a las personas que están contando, llenando todo lo que tienen que llenar, las actas de escrutinio. Lo que hemos visto hasta el momento, Julio, ya que estuvimos aquí también el pasado 31 de mayo, fue que la cantidad de personas era al parecer la misma, mucho flujo de gente, todo el tiempo lleno estuvo Corferias. Lo que nos indican desde la registraduría es que en la primera vuelta presidencial cerca de 44,000 personas votaron en este puesto de Corferias, el más grande que tiene la capital del país. Se esperaba también una mayor afluencia, sin embargo lo que vimos fue la misma cantidad de gente, al parecer ni más lleno ni más vacío. Ya sonó el himno nacional, cerraron las puertas de este puesto de votación, muchas personas quedaron afuera, llegaron niños, personas con los niños al hombro, corriendo, de todo tipo, Julio, pero quedaron afuera porque no pudieron ejercer su derecho al voto, pues llegaron un poco tarde y solamente las personas que estaban acá y que le dieron la cédula a los jurados de votación, pues pudieron hacerlo de esta forma.
0: Muchas gracias. Nos vamos a esta hora con noticias. Mateo, ¿usted dónde se encuentra?
12: Julio, yo me encuentro aquí.
1: Segundo boletín de la registraduría, Julio, a esta hora son las 4 de la tarde, 15 minutos. Iván Cepeda, 15,984 votos, el 49,43% de los votos. Abelardo de la Estrella, 15,898 votos, 49,16%. Estas son 657 mesas informadas para un total en el porcentaje del 0,53%. Todavía empezando boletines en este momento cada 4 minutos desde Corferias.
0: Don Jorge Espinosa, es que me perdí un poco porque Martín dio un dato desde Barranquilla. Nosotros tenemos que ir con el orden de la registraduría. Lo que da Martín, ¿qué es? ¿Un boletín regional? ¿Hay boletines regionales?
1: Claro, ellos se pueden las regiones hacer un movimiento estadístico por departamentos, por mesas informadas. En el Atlántico, por ejemplo, en este momento uno puede ver los votos que han estado registrando en distintas zonas de del Atlántico, en Barranquilla, por ejemplo, en Antioquia, y como decía Marcela, ya hay votos de Amazonas no todavía, pero sí de Antioquia, de Arauca, de Atlántico. En Atlántico hay hasta ahora unas poquísimas mesas informadas, en Bogotá empieza a haber movimiento, y sí, uno puede hacer el mapeo por regiones, pero yo creo que lo más importante por ahora es mantenerse en el nacional.
0: Nos enloquecemos.
1: Sí.
0: Cada uno comienza a dar un dato. Entonces quedémonos en el nacional. Repitamos el acumulado.
1: Sí, señor, el acumulado es el siguiente. Iván Cepeda Castro, 15.984 votos para el 49,43%. Abelardo de la Espriella, 15.898 para un total de 49,16%. Es básicamente la misma votación las 657 mesas informadas.
0: Absolutamente empatados, ¿no? Claro, es un porcentaje mínimo, pero la gente comienza a mirar la proyección. Con esto no hay proyección. O sea,
1: esto no es nada.
0: De ninguna. Pero en lo que hay un empate. Hay un empate.
1: Sí, señor, así es.
0: Mateo, lo interrumpió el señor registrador. Adelante, Mateo.
13: Julio, muy buenas tardes, no hay problema. Yo me encuentro aquí desde Chico Reservado. Esto es en la carrera 11 con calle 97A, ya aquí a la salida de este punto de votación donde tenían 34 mesas dispuestas. Ya como usted puede ver atrás mío, ya empiezan a recoger y los jurados electorales empiezan a hacer el conteo de los votos. Más de 12.000 personas estaban habilitadas para votar en este día, este domingo 21 de junio. El movimiento fue constante dentro de la mañana, pero ya después del mediodía bajó considerablemente. No hubo tanta gente llegando a ejercer su derecho al voto. Alrededor de las 11:30 de la mañana, la excandidata presidencial Paloma Valencia llegó con su hija, con sus mascotas y con su fuerza de seguridad a ejercer el voto en este punto de la ciudad del norte de Bogotá. Ya se cerraron las urnas, empieza el conteo y aquí seguimos reportando con Caracol Radio.
0: Gracias, Mateo. Sebastián, ¿y usted dónde se encuentra?
14: Hola, Julio, los saludo desde la Universidad Pedagógica. Esto es la calle 72 con carrera 11. Permítame mostrarles lo que en este momento están haciendo los jurados de votación. Están ya comenzando el preconteo de votos. El material sobrante fue lo primero que se sacó de este lugar. Y, por ejemplo, acá en esta mesa, ¿qué tal? ¿Cómo estuvo la afluencia hoy de votantes?
15: En la mañana una gran cantidad de personas se presentaron a votar. En la tarde si no se presentaron tantas personas.
14: Bueno, ahí está la respuesta, Julio, y algo similar a lo que vimos en mi centro durante la mañana. Mucha gente en la mañana, en la tarde ya no tanto, seguramente, como ustedes lo decían, por la fiebre mundialista. Seguimos acá desde el norte de la ciudad.
0: Ahora son las 4 de la tarde, 19 minutos. 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Recuerden que a esta hora estamos haciendo un cubrimiento en más de 200 estaciones con más de 150 reporteros en Colombia y en el mundo. Las señales de nuestras estaciones musicales se han unido a esta transmisión. Así es que van a encontrar ustedes ciudades con 6, 7 emisoras con la misma señal. Están Tropicana, 40 principales, Radioactiva y el sistema Bésame, un sistema musical muy poderoso. Jenny, ¿dónde está usted?
1: Julio, el avance 13 desde la registraduría. Estos son 2.223 mesas informadas, 75.916 votos para Iván Cepeda, 48,85%, 77.163 votos para Abelardo de la Espriella. Esto es el 49,65%. Voy a repetir ambos números, Julio. Abelardo de la Espriella, 77.163 votos para el 49,65%. Iván Cepeda, 75.916 para el 48,85%. Es una diferencia en este momento de alrededor de 1.500 votos. ¿Cuánto va informado en porcentaje? El 1,82%. 2.223 mesas de las 122.020 mesas que hay en todo el país y en los consulados.
0: Voy con Jenny porque Espinosa, usted no la dejó ni respirar, ni que fuera el santo y seña del carro. Sí, no. Ahora, Espinosa, ¿podríamos organizarnos, o eso es muy difícil, que siempre señor. Diéramos el resultado del que va adelante primero?
1: No, no, señor, no. No, de ninguna manera se puede. Es que en este boletín, por la forma como estaba puesto el orden en la registraduría, lo he leído al contrario, pero usted tiene razón. A partir del cuarto boletín, leeré primero al que está con mayor cantidad de votos, que es lo que tiene mayor sentido. Sí, señor.
0: 77, Abelardo de la Espriella, 75, Iván Cepeda. Y a propósito, en cualquier momento puede sonar su teléfono. Recuerden, el santo y seña está en la emisión que estamos haciendo de televisión en YouTube. Ahí permanentemente, por ejemplo, ¿qué tal, Marcela, se aparece ya?
5: En este momento. Lo vamos a poner en este momento en ese banner blanco. Solo lo que está en el banner blanco, ese es el santo y seña. Anótelo, tómele una foto, grábeselo.
0: ¿Cómo se puede inscribir? Vaya a las...
5: al canal de YouTube, sí señor, en la descripción del canal de YouTube, ahí está.
0: Es la palabra.
5: Inscríbase aquí en la bolsa de regalos electoral de Caracol Radio o fijado en el chat, sí señor, ahí lo encuentran, cualquiera de esas dos rutas, entran a ese link y lo
0: llenan.
5: Nombre, apellido, teléfono, los datos esenciales, pues para poder comunicarnos con ustedes. Así de fácil.
0: Y luego Juan Diego da un número.
5: Luego Juan Diego da un número entre las 63.629 inscripciones que tenemos.
0: 140 millones de pesos. Una Hyundai eléctrica Kona, con K. Kona. Ya Juan Pablo está buscando el origen en coreano de la palabra Kona.
16: ¡Kona!
0: Sí, Kona. Ahora sí, Jenny, ¿dónde anda usted?
17: Julio, mire, nos encontramos en el puesto de mando unificado de la registraduría aquí en Corferias. Hemos estado atentos a todo lo que ha sido esta emocionante jornada electoral y sobre todo el cierre de las elecciones. Le cuento, la Fiscalía General de la Nación, junto con agentes de Policía Judicial, está verificando qué ha pasado en el municipio de Ricaute, en el departamento de Nariño, porque se advierte que supuestamente un grupo armado ilegal habría hostigado a jurados de votación. Se avanza precisamente en esa verificación y también se conoce que fueron 3 personas capturadas, 31 más por órdenes de policía judicial, por varios delitos, entre ellos homicidio y también extorsión y fuga de presos, además de abuso sexual, Julio. La fiscalía tiene más de 8.000 personas en los diferentes departamentos del país en medio de este acompañamiento a las elecciones.
0: Ahora son las 4 de la tarde, 23 minutos. 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Nos vamos para Caracas, Venezuela, en este cubrimiento que no es solamente nacional, sino también internacional. Gabriela, en Caracas.
18: Julio, una hora y media ya desde el cierre de la jornada electoral aquí en Venezuela y estamos a la espera del balance que hará el embajador Milton Rengifo. Hemos podido conocer que cerca de 3.000 personas votaron entre Caracas y Valencia, dos de las ciudades más grandes del país en cuanto a votantes, hasta las horas del mediodía, pero sí vimos durante toda la jornada un flujo constante de personas, mucho mayor al que pudimos ver en la primera vuelta. El embajador adelantó que no tienen reportes de incidencias a nivel nacional durante esta jornada, y quizás un elemento que no vimos en la primera vuelta fue un intercambio entre seguidores de los dos candidatos que hubo en las cercanías del consulado, que no pasó a mayores, pero bueno, que estaban concentrados.
1: Tenemos, Julio, el cuarto avance desde la registraduría. Abelardo de la Espriella, 405.378 votos. Eso es el 50,70%. Iván Cepeda, 382.066 votos. Esto es el 47,79%. Leeré los porcentajes. 50,70% para Abelardo de la Espriella y 47,79% para Iván Cepeda. Estas son 6.958 mesas informadas, que es el 5,70% de las 122.020 mesas que hay en Colombia y en el extranjero.
0: Gabriela nos contaba desde Caracas.
18: Sí, Julio, le comentaba que quizás uno de los elementos que no vimos en la primera vuelta fue la concentración de seguidores de los dos candidatos que en algún punto tuvieron un intercambio de palabras en las cercanías del consulado, pero que no pasó a mayores. De resto, ha sido una jornada que transcurrió en total tranquilidad.
0: Juan Diego, ¿cómo avanza su recorrido, su reportería hoy?
6: Pues Julio, avanza bastante bien. Además, velozmente en cada una de las mesas de votación están contando. Escuchemos un poco. ¿Cómo les fue acá?
16: Muy bien, nos fue muy bien, todo muy transparente, todo muy bien didáctico y los resultados fueron rápidos.
6: ¿En qué proceso estamos ya aquí en esta mesa?
16: Ya cerramos la mesa, ya dimos votación, ya dimos exactamente resultados.
6: ¿Ustedes aquí le pasan esa información a quién?
16: A los delegados de la registraduría.
6: ¿Eso ya quedó listo?
16: Ya quedó listo.
6: ¿Y ellos qué hacen?
16: Ellos inmediatamente los llevan al puesto de escrutinios.
6: Transmiten los datos, ¿verdad? Bueno, muchas gracias. ¿Y quién ganó acá? ¿Se puede saber?
16: ¿Cómo?
6: ¿Quién ganó acá en esta mesa?
16: Abelardo de la Estrella.
6: Abelardo de la Estrella, bueno. Pues es, Julio, lo que está ocurriendo. Ya están pues entrando en la recta final aquí en el conteo de votos. ¿Cómo les fue aquí? ¿Qué tal, qué tan exigente fue la jornada para ustedes como jurados de votación?
19: No, fue más bien sencilla, teniendo en cuenta que venimos ya de votaciones anteriores, entonces como que ya el ritmo fue casi igual al de la vez pasada.
6: ¿Votó más o menos gente que hace 20, bueno, cuando fue la primera vuelta?
19: Casi igual, 288 a 286.
6: Dos votos.
19: Dos votos de diferencia, sí.
6: ¿En esta mesa quién ganó?
19: Abelardo de la Estrella.
6: ¿Se puede saber el resultado?
19: 286 votos hubo en esta mesa, 36 por el señor Iván Cepeda, 245 por Abelardo de la Estrella y 5 en blanco.
6: Bueno, pues ahí está, Julio. Es el conteo, están cerrando aquí precisamente ya mucho del material electoral en algunas mesas de votación, ya están entregándolo para que empiecen pues el respectivo proceso de transmisión de datos y naturalmente el conteo con todo el suspenso del mundo. ¿Todo bien acá? ¿Todo bien por acá?
20: Sí, todo transparente, todo fue, solo se contó una vez, entonces todo fue súper rápido.
6: ¿Hubo votos anulados? ¿Gente que votó mal?
20: No, nada, todos votaron.
6: Muy bien. Ese es el reporte, Julio, ese es el panorama aquí en este puesto de votación.
0: Muy bien, me permito informarle que el señor Espinosa desde la registraduría nos saca tarjeta amarilla. Tarjeta sí. Amarilla. No podemos dar datos electorales desde las mesas.
6: Ah, ok.
0: La información electoral tiene que pasar por Espinosa. Así de simple.
6: Ah, okay.
0: Tarjeta bueno. Amarilla y no tenemos derecho a bar. Y son dos, la suya y la mía.
5: ¿Y pausa de hidratación?
0: No, pausa de hidratación ni nada. Nada. Tarjeta amarilla.
6: Muy bien.
0: Y hacemos sí. Caso, Juan.
6: Aquí no, ni más faltaba, ¿no? Eso.
0: Y pues mañana se ve con Espinosa en la cabina y ahí ya arreglan las cosas. Bueno,
6: es que se emociona uno un poco, se emociona uno un poco con el calor aquí del conteo.
0: ¿Pero dónde hace más calor, ahí o en Purificación?
6: No, naturalmente con Purificación.
0: Los recuerdos suyos, Purificación. 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
6: Javier García Márquez. Me da miedo. ¿En Purificación?
0: Sí.
6: Por el río Saldaña y todo eso.
0: Peso mosca.
6: No sé.
0: No, y tuvo la mano multada. Ah, yo no sé si entró el indicador de
5: yo
0: boletín.
5: Tampoco o el aeropuerto no, o en dónde pues está.
0: Pues el aeropuerto de Purificación.
6: Sí, sí, no, sí, es que uno escucha eso y me hace acordar de malas experiencias. Cuando escucho uno eso de una, se timbra uno, caramba.
0: Bueno, le informo que esa señal indica la exactitud. Otra ventaja con Caracol. Y le hablo de...
1: Avance 5 en la registraduría. En este momento, 1.355.062 votos para Abelardo de la Espriella, el 50,61%. 1.280.934 votos para Iván Cepeda, 47,84%. Leeré el número, 1.355.062 votos para Abelardo de la Espriella y 1.280.934 para Iván Cepeda. Este es ya, Julio, el 14,40% de las mesas informadas. Son 17.578 mesas de las 122.020 mesas que hay.
0: Y hablábamos de Purificación porque nos escuchan en 97.5 FM en Purificación. Julio, noticia a esta hora desde el Tolima.
2: Sí, Julio, mire, las autoridades han reportado ya por lo menos en Ibagué, en lo que fueron los 106 puestos de votación, donde pudieron sufragar más de 400.000 personas. Hay que decir que se aplicaron 14 comparendos, de los cuales 6 por armas cortopunzantes, personas que fueron lamentablemente a votar, iban armadas con cuchillos, llamémoslo de esa manera, y 2 por desacatar la orden de policía. Hay que recordar que en el Tolima hay más de 8.000 hombres de la fuerza pública custodiando este proceso electoral.
0: Número de personas, Marcela, inscritas para la Hyundai Kona.
5: 66.357.
0: Eso va subiendo como lo de la registraduría, ¿no?
5: Sí. Así, boletín, boletín.
0: Boletín, boletín. En cualquier momento va a sonar su teléfono. ¿Dónde está el santo y seña? Está ahí, en el canal de YouTube que usted está viendo. Ahí pasa. Pasa por.

0: Están las estaciones de Caracol, AM y FM y nuestros sistemas Radioactiva, Tropicana, Bésame, Radioactiva. Adelante, Laura Daniela.
1: Julio, pues continuamos desde el monumento La Ventana al Mundo en Barranquilla, ya con los resultados que tenemos hasta el momento. Empiezan a llegar seguidores del candidato presidencial Abelardo de la Espriella en este punto, que se van a ubicar en toda la avenida circunvalar precisamente de la capital del Atlántico. Pero como le había contado más temprano, habló desde este punto de la ciudad la congresista republicana estadounidense María Elvira Salazar, quien envió un espaldarazo al candidato Abelardo de la Espriella. Aseguró que lo apoyan porque sería la persona capaz de mantener las relaciones con el gobierno de los Estados Unidos y específicamente con la Casa Blanca. Escuche usted lo que dijo. Julio, pues sí, mire, entre lo que dijo María Elvira Salazar fue precisamente que ella considere, que el gobierno de los Estados Unidos considera que Abelardo de la Espriella es la persona capacitada para tener entonces la mejor relación con los Estados Unidos. Ese es el paldarazo que manda desde aquí, desde Barranquilla, pero esperamos que sobre las 6 de la tarde, en una caravana que va a salir desde el barrio El Prado, desde de la Espriella Lawyers Enterprise, desde esa sede llegue aquí el candidato presidencial Abelardo de la Espriella, acompañado por su familia y por su fórmula vicepresidencial, José Manuel Restrepo.
0: Es que ya se oye que... Bueno, pero calma, ¿no? Calma, calma. Jimmy, ¿y qué ambiente hay en la sede de Iván Cepeda?
2: Julio, 4:33, media hora después de que se cerraron precisamente las mesas de votación. Y pues los saludos aquí desde el Royal Center, ubicado en la local de Chapinero, localidad de Chapinero. Como usted puede escuchar, ya hay también algarabía porque va subiendo el candidato, va pasando Abelardo de la Espriella en estos momentos. Y pues recordemos que esta mañana el candidato presidencial votó en el Colegio San Lucas de la localidad de Kennedy. Y su fórmula vicepresidencial lo hizo en el Colegio San Bartolomé, el Colegio Mayor de San Bartolomé. Ustedes escuchan pues lo que está pasando a esta hora aquí en la sede de campaña del candidato Iván Cepeda. No, le cuento, Julio, que aquí en tarima estará Aida Quilcué, Gabriela Parra, Alberto Cienfuegos, María José Pizarro, Iván Marulanda y los copresidentas del Partido Verde, Carolina y Diana, así como Juan Fernando Cristo, Andrea Padilla, Ariel Ávila, María Fernanda Carrascal. Bueno, todo el pacto histórico en este lugar se va a reunir en los próximos minutos, Julio.
0: Muchas gracias, Jimmy. Pues ahí sí quedó. Ah, ahí viene el boletín.
3: Tenemos en este momento, Julio, el boletín número 6. Abelardo de la Espriella, 3.126.550 votos, el 50.43%. Iván Cepeda, 2.975.165 votos, para el 47.99%. 3.126.550 votos, Abelardo de la Espriella, 2.975.165 votos para Iván Cepeda. Este ya es el 28.62% de las mesas, 34.930 mesas. Estamos al mismo ritmo de hace 3 semanas. Los boletines se están conociendo con 1 minuto de diferencia entre lo que vimos hace 3 semanas.
0: Voy a ir a Pasto, pero Espinosa, me llamó la atención que Jimmy de pronto registró allá un aplauso muy fuerte y me pareció entenderle, es que ahora está ganando Iván Cepeda. La información única es la oficial, ¿no? La que estamos oyendo.
3: Sí, señor. La única información oficial es esta, que le da al candidato Abelardo de la Espriella una diferencia pequeña de unos 140.000 votos en este momento, 3.126.550 del señor de la Espriella contra 2.975.165 para Iván Cepeda. No hay un boletín distinto al avance 6, que es el que acabamos de leer hace un momento, y las campañas, por supuesto, no pueden tener un voto distinto.
0: Claro, ahora, ¿es posible que estén celebrando un dato regional? Un sitio donde efectivamente le está ganando Iván Cepeda, pero lo que estamos dando es el acumulado nacional. Por una pequeña diferencia, en este momento va ganando Abelardo de la Espriella, pero todavía esto le falta. Claudia, en Pasto.
1: Hola, Julio, ¿qué tal? Muy buenas tardes.

0: Los saludo desde el norte de la ciudad en la sala de prensa de la Registraduría Nacional del Estado Civil y en el recorrido para llegar hasta este punto, pues hemos observado una gran cantidad de gente que comienza a aglomerarse cerca de las sedes políticas de los candidatos Abelardo de la Espiella y también Iván Cepeda, y además muchas de estas sedes a lo largo y ancho del departamento de Nariño, amplificando la señal de Caracol Radio. Varias novedades se registraron hoy en este proceso electoral en el departamento, una de ellas que han sido comentadas ya por algunos de nuestros compañeros: el hecho registrado en un puesto en el sector rural de Vegas, en el municipio de Ricaurte, donde llegaron actores armados a intimidar a los jurados de votación. Se advirtió que en esa mesa no podían encontrarse votos por el candidato Abelardo de la Espiella. De inmediato las autoridades hicieron presencia en la zona para evitar que la comunidad en este sector del departamento sea objeto de algún tipo de constreñimiento. También se recibieron algunas quejas aquí en la ciudad de Pasto de tarjetones con fallas de impresión que se pidió fueran reemplazadas para evitar la anulación de votos. Y otro caso que llamó la atención aquí en la capital de Nariño, la retención de una menor de edad que portaba publicidad política muy cerca de uno de los puestos de votación. Así que seguimos muy pendientes aquí en la ciudad. Muchos establecimientos comerciales han optado por proteger sus fachadas en caso de alguna alteración del orden público.
1: Ahora son las 4:38. Escuchan Caracol en Pereira, Sebastián.
2: Julio, en este momento las autoridades hacen un despliegue operacional en varios sectores del área metropolitana, incluyendo el municipio de Dos Quebradas. El reporte que nos entregan es de varios ciudadanos que han salido a las calles en la Plaza de Bolívar. Se está indicando de una convocatoria luego de las 5:00 p.m. en diferentes zonas de la capital de Risaralda, pero el reporte que se entrega desde el puesto de mando unificado ha sido de tranquilidad y de normalidad en este momento. La situación que habíamos comentado hacia el occidente del territorio, con la presencia de comunidades indígenas, también desde la 8ª Brigada del Ejército Nacional, se ha manifestado que hay normalidad y tranquilidad en el municipio de Pueblo Rico. Así que muy atentos y muy expectantes frente al tema de situación de orden público aquí en el departamento de Risaralda y en sus 14 municipios.
1: Muchas gracias, Sebastián. Muy entusiasmado, Sebastián. Risaralda, Pereira. Marcela, me están pidiendo un oyente que si podría usted ayudarle con el santo y seña, que si lo puede activar ya.
3: Sí, señor, en este momento lo vamos a poner en nuestro canal de YouTube. Ahí en la pantalla lo van a ver, bueno, ya lo están viendo. Y es la frase, esa gran frase, esa larga frase, como dice Juan Pablo, que está en el banner blanco. Perfecto. Es eso.
4: Este julio es el boletín número 7. Abelardo de la Espriella, 5.565.308 votos. 5.565.308 votos. Iván Cepeda, 5.274.674 votos. Estos son 57.033 mesas informadas, o el 46.74%. Estamos cerca de informar el 50% de las mesas. En este momento, la diferencia es de un poco menos de 3 puntos porcentuales. 5.274.674 para Iván Cepeda, 5.565.308 para Abelardo de la Espriella.
1: Espinosa, ¿me repite la diferencia en votos? No en porcentaje, en votos.
4: Sí, señor, la diferencia en votos es de 5.565.308 de Abelardo de la Espriella contra 5.274.674. Una diferencia de más o menos 260.000
5: votos. 290.634
4: votos
5: exactamente es la diferencia entre los dos candidatos en este momento.
1: Se comienza a aparecer a la primera vuelta, estoy revisando.
5: Sí, lo cierto es que arrancamos en los boletines con una diferencia de menos de 100 votos y en la conclusión principal de los resultados que estamos viendo es que cada vez toma más distancia Abelardo de la Espriella del candidato Iván Cepeda. Según este último boletín, son cerca de 300.000 votos de diferencia.
1: Revise cuando íbamos en este mismo porcentaje en la primera vuelta, ¿cuál era la diferencia?
6: Mire,
1: iba a ser muy parecido.
6: Yo le puedo hacer rápidamente un consolidado, no más de este preconteo. se ha mantenido una diferencia entre 2.91 y 2.44 puntos entre ambos candidatos desde el avance número 4 hasta el actual, el número 7. Muy estable. Y eso tiene que ver con lo que usted señala, Julio. Y es que en la primera vuelta, más o menos de ese rango del 2%, fue la diferencia que hubo entre la votación de un candidato y del otro. Aquí estamos viendo algo que se está reproduciendo, una tendencia que se reproduce.
4: Hace 3 semanas, Julio, en el avance 7, que es el que nosotros acabamos de tener, la diferencia era de apenas 4.000 votos. 814.783 tenía Abelardo de la Espriella, 810.123 tenía Iván Cepeda. Y ya en ese momento, obviamente, Abelardo estaba por encima.
1: En el avance número 7 de la primera vuelta, Espinosa, ¿ya se habían contado 10 millones de votos?
6: No creo.
1: Mire su boletín 7.
6: No, es que por eso es mejor, ahí sí ya mirar el resultado final.
5: Ven.
6: ¿Cómo quedó la diferencia?
5: Sí, en el boletín 7, para ver el consolidado de los datos.
1: Primera vuelta.
5: Sí, permítame un segundo, decía 15.274 mesas informadas, 1.908.526 votos.
6: No, ya tenemos 57.000 mesas.
1: Sí.
5: Se había informado el 12,51%.
1: No se puede comparar.
6: Por eso digo, sí. Miremos más bien cómo cerró la primera vuelta y cuál fue la diferencia de los candidatos. No, vea usted la tendencia que ya se puede evidenciar en los últimos boletines.
1: Ahora, lo que sí está claro, Espinosa, es que a usted le queda media hora de trabajo, ¿no?
4: Sí, claro, Julio, porque si en 40 minutos hemos leído casi el 50% de las mesas y ya las tenemos reportadas con las cifras que hemos dado, quiere decir que en los siguientes 25 minutos es probable que estemos con un porcentaje pues muy significativo de las mesas. Porque ya llevamos 57.033 mesas de 122.000.
1: El doctor Gómez Méndez que se va alistando, ¿no? Los invitados, sí, ¿no?
6: Sí. Yo, pues, o sea, les tocó salir sin la corbata puesta.
1: Exactamente, o sea, Sergio Jaramillo, Humberto Lacalle, Néstor Humberto, todos que se vengan
6: correr,
1: ya.
6: A correr
1: para Hora 20. Muchas gracias, Espinosa. Marcela, qué pena la interrumpí.
3: No, señor, tranquilo, le estaba contando que tenemos 70.051 inscripciones. ¿Y la ruta cuál es? Muy fácil, otra vez. Nuestro canal de YouTube, en el video en vivo en el que estamos en este momento, ahí en la descripción o en el chat, encuentran el link para inscribirse. En este momento están viendo el santo y seña, que es esa frase que ven en el banner blanco, y listo. Tómele foto, anótela, grábesela, lo que quiera.
1: Listo.
3: Pero téngala a la mano.
1: Y es una Hyundai de 140 millones de pesos. Seguimos con el cubrimiento, porque recuerden, Caracol.
4: Perdóneme la interrupción, Julio. Este es el boletín, el avance número 8. Abelardo de la Espriella, 8.150.196 votos. 8.150.196 votos. Esto es Abelardo de la Espriella. Iván Cepeda, 7.711.790 votos. 7.711.790. En porcentajes, Abelardo de la Espriella, el 50,55%. Iván Cepeda, el 47,83%. Este es un salto al 65,44% de las mesas informadas, es decir, 79.858 mesas de las 122.020 mesas. El boletín 8 a las 4:45.
5: Y aquí, Julio, la diferencia ya es de 438.406 votos.
1: Sí, lo que pasa es que no han pasado sino 46 minutos del cierre de la votación, ¿no?
5: No, lo veíamos venir, minutos. Es que lo advertía en la conversación con Rafael Aristizábal, lo advertía el presidente del Consejo Nacional Electoral y decía que iba a ser mucho más rápido de lo que había ocurrido en la primera vuelta, y eso es lo que está pasando.
7: Pero mire, Marcela, yo le dije a Juan Diego más temprano, porque ellos dijeron que a las 5:30, y le dije antes de las 5 de la tarde, porque así nos lo dijo el registrador y nos lo confirmó el presidente del Consejo Nacional Electoral, se iban a conocer los resultados. Estamos 46 minutos desde el cierre de las mesas y estamos muy próximos a encontrar la tendencia irreversible.
1: Sí, esto llega un momento en que ya no tiene reversa, Orlando.
7: Alrededor, Julio, del 70-75%, cuando usted alcanza, es al menos lo que nos han dicho los estadísticos, una diferencia entre 3 y 4%. entre los candidatos sobre ese 70%, ya obtendríamos una diferencia que hasta el momento, Julio, estamos muy cerca de una diferencia del 3% entre los dos candidatos, pero todavía no la ha logrado Abelardo de la Estrella.
1: Hay que esperar, hay que esperar. Gracias, director. José Andrés, ¿dónde está? Marcela, no hemos podido terminar nuestro informe.
3: No, no, señor.
1: Entonces. Orlando quiere saber qué color es la camioneta.
3: Oye, Orlando, para que sepa, color de la camioneta está a disponibilidad del concesionario.
7: Aún no escoge.
3: Así de fácil.
1: O sea, no.
3: Usted
1: el concesionario
3: puede,
1: exacto, escoge.
3: El concesionario le dice, tengo este tales y colores. Este color. Usted verá.
7: Bueno,
3: y para que sepa, la entrega es en Bogotá.
7: Bueno, pero con esa camioneta yo la reclamo donde sea.
3: Sí, perfecto, esa es la actitud.
1: Mocoa.
7: Sí.
1: José Andrés, ¿dónde está usted?
8: Julio, oyentes, los saludo desde el Colegio Parroquial San Pedro Claver. Esto queda en la localidad de Fontibón, al suroccidente de Bogotá. Este colegio es el punto más importante de la localidad de Fontibón. Incluso le cuento que ya los jurados y los testigos electorales se están retirando de este recinto porque ya culminaron su tarea de conteo de votos y ya lo reportaron, como es debido a la Registraduría Nacional. Le cuento que hoy hicimos un recorrido por las distintas localidades del sur de Bogotá. El balance general, incluso ya confirmado por parte de las autoridades, tanto por parte de la Policía Metropolitana como de la Alcaldía Mayor de Bogotá, y es que es un balance de normal realización de la jornada electoral y de completa tranquilidad. Solamente hubo un susto muy pequeño que se registró en el barrio La Aurora, la localidad de Usma, al sur de Bogotá. Sobre la 1:00 p.m. reportaron una maleta de viaje que fue abandonada cerca a un punto de votación. Sin embargo, los uniformados de la Policía Nacional descartaron al inspeccionar que se tratara de algún tipo de amenaza. En fin, el balance completo es de completa normalidad a lo largo de las localidades que componen el sur de Bogotá. Caracol Radio cubre Colombia.
1: Les gustó, ¿no?
6: Caracol cubre a Colombia.
1: Muchas gracias. Bueno, pues así están las cosas. Marcela, orden público, me están preguntando. Me escriben mucho por orden público, ¿qué ha pasado? Debe haber algunos hechos aislados, ¿no? Y hay unos problemas con unos tarjetones, ni más faltaba. Pero, ¿hay algún hecho público destacable, grave, que se haya presentado?
5: No, pues más allá de lo que nos han contado nuestros corresponsales, la jornada ha sido tranquila. La misión de observación electoral había reportado más temprano que se registró la incineración de un bus de transporte.
4: Este es el avance 9 desde la registraduría, Julio. 10.281.481 votos para Abelardo de la Espriella. 10.281.481 votos. Y para Iván Cepeda, 9.813.011 votos. Eso es en porcentaje el 50,33% para De la Espriella y el 48,04% para Iván Cepeda. Este dato, el siguiente, es tal vez el más significativo. Ya podemos decir que tenemos el 80,44% de las mesas. 98.154 mesas. Nos quedarían por informar algo menos de 24.000 mesas. Más o menos 24.000 mesas, sí.
1: Alejandra MacLeod, ¿dónde se encuentra?
9: Julio, me encuentro en este momento desde el Liceo Francés en el norte de Bogotá y le cuento que a pesar de que en la tarde cayó un poco la participación ciudadana en este punto de la ciudad, pudimos contar con la presencia de figuras públicas como lo es Luis Carlos Sarmiento, el empresario y director del Grupo Aval, al igual que el expresidente Andrés Pastrana, el exministro Mauricio Cárdenas e incluso la esposa de Miguel Uribe, María Claudia Tarazona. Y Julio, le cuento que a pesar de que en este punto estaban 32 mesas habilitadas con 192 jurados de votación y 11.000 personas habilitadas para votar. Hasta el momento le puedo contar que ya han salido la mayoría de los jurados de votación, lo que quiere decir que el preconteo avanza rápidamente.
1: Juan Carlos Higuita, en Medellín.
10: Julio, hubo una activación de un protocolo muy especial de electoral aquí en el Palacio de Exposiciones de este Centro de Convenciones Plaza Mayor, y eso porque un voto apareció en el piso. Entonces acudieron allí misión de observación, personas de la registraduría, también de los testigos electorales, y quemaron ese voto que apareció en el piso y que no se registraba en ninguna de las mesas. 7 capturas durante esta jornada electoral en el departamento de Antioquia por hechos diferentes a la jornada electoral, y eso sí, lo que sí podemos evidenciar es que hubo más participación, según hemos averiguado en cada uno de los puestos de votación, en esta oportunidad que en la primera vuelta a la presidencia de la República.
1: Muchas gracias. Nos vamos con Jenny Márquez, está en la frontera. Jenny, ahora son las 4:52.
11: Julio, le cuento que justamente una vez cerradas las urnas, después de las 4 de la tarde comenzaron a llegar hasta acá, hasta el puente internacional Simón Bolívar, personas que en estos momentos están solicitando pasar hacia territorio venezolano. Algunas de ellas solicitando a través de paso humanitario, ya se ha permitido el ingreso, o mejor, la salida desde territorio colombiano hacia Venezuela, de un gran número de personas a través del paso humanitario. Otras más se encuentran acá a la espera justamente de que las autoridades, sobre todo Migración Colombia, les avalen o no ese paso humanitario. ¿Por qué? Porque recordemos que hasta mañana a las 6 de la mañana se volverán a abrir los pasos fronterizos entre Colombia y Venezuela. Mientras tanto, tan solo el paso humanitario es el único que está habilitado por los puentes internacionales que comunican a norte de Santander con el estado Táchira.
1: Ahora son las 4:53. 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En cualquier momento, otro boletín, y cada vez, pues, acercándonos ya, estamos por encima, Marcela, del 80%.
5: Sí, señor, 80.44% de mesas informadas.
1: Bueno, vamos a ir a las sedes también. A esta hora estamos en la sede de Abelardo de la Espriella, en Barranquilla. Laura Daniela, ¿cómo está el ambiente en Barranquilla?
12: Julio, pues mire, a mi espalda puede ver a todas las personas que vienen a acompañar al candidato presidencial Abelardo de la Espriella, quien llegará en momentos aquí hasta este punto. Nos encontramos en la Ventana al Mundo, este lugar tradicional de Barranquilla, y usted, como puede ver aquí detrás, hay muchos de los seguidores de Abelardo de la Espriella portando la camiseta de Colombia, por supuesto, pero además también hay perritos, también banderas de Colombia, hay un despliegue muy grande de la Policía Nacional esperando, por supuesto, al arribo del candidato. Pero ahí usted puede ver un poco del ambiente. Julio, la propuesta o la idea del candidato es llenar toda la Circunvalar. Por el momento, pues, no hay tantas personas tampoco, pero se esperaría que llegue.
4: Tenemos, Julio, en este momento el avance número 10, Abelardo de la Espriella, 11.580.989 votos, 11.580.989 votos. Iván Cepeda, 11.153.725 votos. Esto es en porcentajes, 50.10% para Abelardo de la Espriella, 48.25% para Iván Cepeda. Esto ya nos da el 89.58% de las mesas informadas. Son más de 109.000 mesas las que se han informado. Es el boletín 10 en la registraduría.
1: Marcela, cambió la diferencia, ¿no?
5: Claro, y estábamos viendo una tendencia, era que se distanciaba más Abelardo de la Espriella de Iván
1: Cepeda.
5: Cambió
1: a favor
5: de
1: Iván.
5: En este momento se recorta levemente esa diferencia y pasa de 468.470 votos en el boletín 9 a 427.264 votos en el más reciente boletín, el boletín número 10.
7: Eso es 1.85 puntos porcentuales, Julio, cuando la diferencia se estaba aproximando al 3% en los primeros boletines. En este vemos que la ha recortado a 2, incluso a menos de 2 puntos porcentuales en este momento.
1: Bueno, Laura Saavedra, ¿dónde está usted?
13: Julio, yo los saludo acá desde el Royal Center. Como ustedes pueden escuchar, los aplausos no paran, porque en este momento todavía hay fe de todas las personas que creen que Iván Cepeda puede ser el próximo presidente de Colombia. Ya han llegado varios dirigentes dirigentes políticos a apoyar aquí, donde en unos minutos va a llegar Iván Cepeda junto a su fórmula vicepresidencial Adía, quien fue a recibir estos resultados electorales. Alguno de ellos es el exministro Juan Carlos Florián, ya se encuentra Gustavo Bolívar, más tarde va a llegar María José Pizarro, todos los representantes del Pacto Histórico. Nos dicen que en este momento están ellos esperando estos resultados finales, pero la fe se mantiene intacta aquí, aunque les cuento que hay muy poca gente apoyando aquí este lugar, Royal Center, donde están todos los resultados electorales de Iván Cepeda. Sin embargo, la fe se mantiene intacta acá por parte de todas las personas que están apoyando esta candidatura de la izquierda colombiana.
1: Estamos en este momento consultando todas las variables que tienen los números con que estamos contando. Con un menos de 2% en este momento, el país está paralizado. Es decir, la incertidumbre de quién es el presidente todavía persiste. Departamento importante que falta todavía por datos, Juan Pablo.
6: El más importante en este momento, Julio, Nariño. De hecho, dentro de los departamentos que ofrecen el consolidado importante de votos a Iván Cepeda, presenta un rezago mayor. Está en este momento con el 71.46% de las medidas informadas, teniendo en cuenta que este departamento ya tiene 596.000 votos contabilizados y 834.000 estimados. Faltan unos 238.000 votos. Ahí podría haber de pronto, de parte de los votantes de Iván Cepeda, la única posibilidad de que él pueda consolidar una masa importante. De resto, los otros bastiones de Cepeda ya están escrutados en un porcentaje, en algunos ya incluso por encima del 90%, en el caso de Putumayo, en Chocó ya está por encima del 81%, en Valle por encima del 87%, Bogotá 84%, y en realidad se mantiene una estabilidad en la diferencia entre sus resultados de primera vuelta y los de segunda vuelta.
1: ¿Toda la información internacional ya llegó, Juan Pablo? ¿O eso no se puede saber?
6: Le indico que la información de consulados ya está informada en un 82%. Es decir, ya se han contabilizado más de 527.000 votos.
1: Bueno, esperemos Nariño. Esperemos que hable Nariño. Nos vamos para Tunja, Narda.
14: Hola Julio, muy buenas tardes. El gobernador de Boyacá, Carlos Amaya, destacó la participación ciudadana en la segunda vuelta presidencial. En su cuenta de X aseguró que hoy ganó la democracia en Boyacá. Felicitamos a los miles de ciudadanos que salieron a votar y participaron de esta jornada democrática. La participación, dijo, aumentó significativamente frente a hace 4 años y eso demuestra que la ciudadanía sigue creyendo en la democracia. Ahora corresponde respetar el resultado expresado por el pueblo.

0: Avance 11 julio, 12.268.482 votos para Abelardo de la Espriella. 11.900.791 votos para Iván Cepeda. 12.268.482 Abelardo de la Espriella. 11.900.791 votos Iván Cepeda. Esto es ya el 94,54% de las mesas, es decir, 115.369 mesas de las 122.020 mesas que hay en Colombia.
1: A ver, Marcela, la diferencia
2: sigue recortándose. Pasamos de tener en el boletín 10 una diferencia de 427.264 votos y en este momento la diferencia es de tan solo 367.691 votos.
3: Julio, mire, esto quiere decir que pasamos de una diferencia entre los dos candidatos del 1.85 al 1.5 en puntos porcentuales, lo que recorta, por supuesto, y hace aún inviable que la tendencia pudiese ser irreversible.
1: ¿Cuántos son los votos, Juan Pablo de Nariño?
4: Mire, en este momento, déjeme un segundo porque estoy además revisando otros datos de territorios que podrían resultar significativos para algunos de los candidatos. Puntualmente de Nariño ya se conoce el 83% de las mesas. Es decir, va creciendo porque hace un momento estábamos apenas superando el 70%. Y de momento pues se consolida la votación para Iván Cepeda. Sin embargo, deme usted un instante porque estoy verificando cómo queda este avance número 11. Mire, según la proyección, ya con el 83% de Nariño, es una situación que muy difícilmente puede cambiar en términos de la cantidad de votos que van a sumarse a Abelardo de la Espriella y la cantidad de votos que se van a sumar a Abelardo de la Espriella en cada uno de sus territorios que podemos considerar zonas donde ya tienen una votación asegurada. Es muy difícil que el margen se pueda cambiar, pero estamos viendo lo que ha dicho Orlando, una diferencia que se va disminuyendo.
1: ¿Cuánto falta del Cauca, que es territorio de Cepeda?
4: Mire, Cauca se ha entregado ya el 87% de la votación, dándole un margen, sí, importante a Iván Cepeda, pero estable con respecto al de la primera vuelta.
1: ¿Bogotá cuánto va?
4: Bogotá 93% se ha contabilizado ya y es estable en comparación con el de la primera vuelta.
1: Bueno, seguimos dándole la vuelta a Colombia. Muy estrecho el margen, muy estrecho el margen. Vamos a la vigilancia, al monitoreo, al observatorio. Cristina, ¿qué está pasando en la MOE?
5: Pues Julio, muy buenas tardes para usted, para los oyentes de Caracol Radio. Pues le cuento que la MOE ha reportado una tranquilidad en la jornada electoral de hoy a través de este reporte de sus más de 2.600 observadores a nivel nacional. Se presentaron durante toda la jornada 309 reportes de irregularidades electorales, presunto caso de compra de votos, exigencia de fotos del voto o el certificado de votación, también jurados con prendas de alguno de los dos candidatos en los puestos de votación, también publicidad electoral cerca de los puntos, algo que estaba prohibido, y también algunas personas acompañando hasta el módulo de votación a las personas. Pero en general la jornada transcurrió de manera tranquila en todo el territorio nacional. A esta hora también la Defensoría del Pueblo hace un llamado para que reciban los resultados electorales de manera tranquila, que las campañas políticas emitan mensajes que no inciten a la violencia, porque de mañana todos debemos trabajar por un mismo país, es lo que dice la Defensora del Pueblo, Iris Marín.

0: Rafael Aristizábal, ¿dónde está usted?
1: Julio, aquí desde la sede del Consejo Nacional Electoral en Corferias, con el balance positivo que presenta el CNE. Más de 102 mil testigos en mesas de votación.
2: Tenemos, Julio, en este momento el avance número 12. 12.610.142 votos, Abelardo de la Espriella. 12.275.105 votos para Iván Cepeda. 12.610.142 contra 12.275.105. Esto ya es el 97% de las mesas informadas. Son 118.361 mesas.
0: La diferencia ahora, Marcela, sigue, Orlando, ¿de cuánto
3: sigue
0: es?
3: Sigue recortándose, 335.037 votos.
4: Julio, esto significa 1.33 puntos porcentuales. Cuando empezábamos el primer boletín, teníamos una diferencia entre los dos candidatos del 2.44%. Eso se aumentó por lo menos por los tres primeros boletines, llegando hasta el 2.72%. Estábamos aproximándonos al 3 y luego se empieza a recortar esa diferencia, y en este momento, Julio, y hace dos boletines le decíamos 1.85, 1.5 hace el boletín anterior, y 1.33 es la diferencia entre los dos candidatos, 1.33 puntos porcentuales que lo separa a esta hora cuando está escrutado el 97% de las mesas informadas.
0: Rafael, lo interrumpí, por favor, adelante.
1: Sí, Julio, le contaba desde aquí, desde la sede del CNE en Corferias, el balance positivo que presenta el Consejo Nacional Electoral en materia de validación de testigos. Un total de 102.873 que fueron verificados en las mesas de votación, lo cual significa un porcentaje del 84.31%, 56.700 del Pacto Histórico y 46.135 del Movimiento de Ciudadanos Defensores de la Patria. También importante señalar que el CNE reportó que una persona en Villavicencio fue capturada luego de que fuera encontrada suplantando la identidad de un testigo de votación y por ende será procesada penalmente por el delito de falsedad personal.
0: Bueno, Juan Diego, usted estaría en este momento frotándose las manos de la emoción que se está viviendo.
5: Sí, Julio, pues la verdad es que esto va tan rápido, a mí nos acaban prácticamente de echar del puesto de votación. Ha cerrado exitosamente, ya están saliendo los últimos miembros de jurado que quedaban aquí en este punto, y por supuesto hay pues tranquilidad en las calles en este punto de la 134 con 21. No hay mayor problema y la gente está esperando ya que se confirmen los resultados, Julio.
0: Juan Diego, muchas gracias. Final de infarto. Hacía mucho tiempo Colombia no vivía una elección tan apretada. Impresionante, yo creo que desde Samper, ¿no?
6: Desde la elección del 94, sí, señor. Que acuérdese usted que además se logró invertir una tendencia, que era la de, en la primera vuelta era Andrés Pastrana quien lograba tener una votación un poquito más consistente que la de Ernesto Samper, y en segunda vuelta se da la vuelta y Ernesto Samper termina ganando la presidencia.
0: Sí, para comenzar aquí va a haber una revisión de parte y parte, el escrutinio va a ser...
6: De ahí que tenga sentido lo que ha dicho el presidente de manera reiterativa. Los jueces serán los que tendrán la última palabra.
0: Sí, cuando está tan apretado van a pedir revisión de todo. Martín, en Barranquilla.
7: Julio, aquí estamos en la zona de la Ventana al Mundo, la zona externa, donde usted puede ver una cantidad de personas que se han congregado con banderas, bubucelas, familias, muchos niños que han llegado hasta acá a la espera de este resultado, que como usted ha mencionado es un tema como de infarto por toda la expectativa que hay. Pero también, Julio, hay que indicar que muchos vendedores han aprovechado justo este momento para trasladar, por ejemplo, venta de banderas, Julio. También personas que traen comidas a esta hora todo a la expectativa de lo que pueda suceder más tarde, cuando se espera, o la gente tiene la expectativa que llegue Abelardo.
2: Tenemos el boletín número 13, Julio, 12.766.679 votos para Abelardo de la Espriella, 12.464.042 votos para Iván Cepeda, 12.766.679 contra 12.464.042 votos. Esto ya es el 98,22% de las mesas. Son 119.858 mesas.
0: Sé que usted está concentrado, Espinosa, en Abelardo y en Iván, pero ¿hay datos del voto en blanco?
2: Sí, señor. 450.000 votos en blanco en el último de los boletines. Déjeme reviso este y ya vuelvo con usted. Pero sí, ya obviamente tenemos votos en blanco y también votos nulos.
0: Muchas gracias. Estábamos con Martín en Barranquilla. Adelante, Martín.
7: Pues Julio, le estaba contando precisamente de esta expectativa que hay aquí en esta zona que es la ventana al mundo. Y le decía también, Julio, que bueno, esto da para todos. La expectativa de la gente que llega con sus banderas, bubucelas, y los que están aprovechando el momento para las ventas. Pues yo creo que también vale la pena acercarnos aquí con uno de los vendedores. Oiga, su nombre. Venga, su nombre.
8: Okay, sí, Joaquín García.
7: ¿Cuánto ha vendido?
8: Andió 5 barras, 500 barras, amigo, 500.
7: ¿A cómo cada uno de los chuzos?
8: A 5, a 6, a 8, amigo.
7: ¿Se vende bastante?
8: Sí, la 6, yo.
7: Bueno, es lo que sucede, Julio, que hay una expectativa por el resultado de elecciones, pero mucha gente aprovecha también para el tema de las ventas. Como les decía, Julio, familias, niños, personas con banderas de Colombia, y le contaba también que desde aquí se ve lo que se ha preparado en la ventana al mundo, esa gran pantalla gigante donde estaría Abelardo de la Espriella, por supuesto, esperando el resultado final y lo que se conozca hasta ahora. En esta expectativa también, Julio, vemos familias con niños de brazos, incluso aquí en Barranquilla. Es la situación, es lo que se vive en la ciudad, en medio también de la incertidumbre y esperando el resultado final.
0: Orlando, hay pronunciamiento del presidente.
4: El presidente Gustavo Petro dice lo siguiente frente a los resultados. Datos sobre el preconteo, contando poblacionalmente: Abelardo 49.3, Cepeda 49.0. Vamos a escrutinios. Es un breve mensaje del mandatario, pero entonces insiste en que se deberá esperar al resultado de los escrutinios para reconocer, nos dicen desde Casa de Nariño, al próximo presidente de la República.
0: Bueno, sí, y tan apretado, vamos al escrutinio. Afortunadamente el último escrutinio fue muy rápido y tuvo un margen de error muy bajito, ¿no? El escrutinio.
2: Sí,
0: creo que fue cero punto cuánto.
2: Sí, no, menos del 0,5%, una cosa muy, muy por debajo del 1%. Julio, tengo el dato que me pidió de votos en blanco: 419.813 votos en blanco. Y los votos nulos, un poco más de 220.000. Es en este momento lo que nos reporta la registraduría, cuando todavía faltan unas pocas mesas por informar, 98,22%.
0: 419.000 votos en blanco es una cantidad de votos en blanco, ¿no?
2: Sí, sí, pues es más que la diferencia que hay entre los candidatos.
0: Exactamente.
9: Pero en todo caso es menor que el de hace 4 años. Hace 4 años el voto en blanco fue de 500.069 votos.
4: Julio, mire, sobre la diferencia entre el preconteo de la primera vuelta y el escrutinio, fue de tan solo el 0.06%. Es decir, que tuvo una exactitud del 99.94%.
0: Bueno, miremos lo que falta que podría cambiar la tendencia. La tendencia para muchos ya es irreversible. ¿Cuántos votos faltan en Nariño?
6: Aproximadamente unos 56 mil votos pendientes, teniendo en cuenta que ahí se ha contado el 93% de las mesas.
0: Esos 56 mil mayoritariamente van para Cepeda, ¿no?
6: Sí, se calcula más o menos que si se mantiene en el margen, sería unos 42 mil para Cepeda y unos 13 mil para De la Espira. Pero estos son estimaciones, por supuesto.
0: Listo, Nariño. ¿Cauca?
6: En Cauca, aproximadamente...
2: El avance 14, perdóneme Juan Pablo, 12.842.300 votos para Abelardo de la Espriella, 12.566.595 votos para Iván Cepeda, 12.842.300 votos Abelardo de la Espriella, 12.566.595 para Iván Cepeda. Esto es un pequeño salto porcentual en el... Las mesas informadas para el 98,91% son ya más de 120.690 mesas.
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0: De la tarde, 16 minutos, una hora 16 minutos después, la cadena Caracol de Colombia proyecta que el nuevo presidente será Abelardo de la Espriella. Estamos hablando de un presidente hoy, un presidente en un preconteo. A esto le falta un escrutinio y naturalmente va a haber alguna revisión de mesas. Lo que hay que mirar hoy es lo que dicen todas las variables matemáticas, y es que no tiene cómo Iván Cepeda alcanzar los votos de Abelardo ya.
6: Es correcto, es muy difícil, pero muy difícil que con las mesas que faltan en este momento por ser contabilizadas se logre remontar la diferencia. ¿Por qué? Porque hay que tener en cuenta que dentro de esas mesas que faltan por contabilizar existe una suerte de proporción que ya se le termina asignando a cada candidato según el territorio. Y aunque pueda que haya una votación importante para Iván Cepeda, la tendencia resulta irreversible por el número de votos que podría sumar en este momento.
0: Entonces, en este momento, votos importantes que faltan. De Bogotá, ¿cuántos votos faltan?
6: Mire, Julio, de Bogotá, en este momento, según el conteo que tenemos, hacen falta aproximadamente unos 48.500 votos pendientes por contabilizar.
0: Esos mayoritariamente son de Cepeda.
6: Se podría estar dividiendo en mayoritariamente Cepeda, pero digamos que si se mira en este momento ese estimado de la ciudad, podría ser unos 30 mil para Cepeda y el resto para El Espíritu.
0: Cauca.
6: Cauca. En Cauca tenemos en este momento aproximadamente unos 34 mil votos pendientes, de los cuales podrían ser 25 mil para Cepeda.
0: Y Nariño.
6: Y Nariño, déjeme porque tengo que revisar los datos con este último avance.
0: Estábamos en 56.
6: Exactamente.
0: O sea, votos que faltan en puntos fuertes de Cepeda son aproximadamente 130 mil.
6: Es correcto.
0: 130 mil, pero hay que... no todos son para Cepeda.
6: No todos son para Cepeda, porque hay otros que van para El Espriella. Y entonces, eso sigue marcando la diferencia o manteniendo una cierta diferencia.
0: Yo creo que lo que sigue es el análisis en hora 20 y naturalmente estar pendientes de los nuevos boletines. Espinosa, en el escrutinio, ¿usted tiene a la mano la revisión que hizo el escrutinio del conteo de la primera vuelta? ¿Cuál fue el porcentaje de error?
2: El 0,06%, Julio, fue muy pequeño. Fue el escrutinio entre el preescrutinio, entre lo que estamos viendo hoy y lo que se hizo posteriormente, que es lo que tiene la validez jurídica. Fue por debajo del 1%, significativamente por debajo del 1%, y no solamente eso, las reclamaciones ante el CNE fueron igual a cero.

0: Bueno, entonces, Marcela, diferencia en número de votos.
1: Bueno, pues Julio, en este momento la diferencia es de 275.705 votos, según el más reciente boletín. Ya estamos por debajo de los 300.000 votos de diferencia.
0: Exactamente. Uh-huh. Y quedan todavía votos importantes en Nariño, en Cauca, en Bogotá. Bueno,
2: este es el boletín número 15, Julio, 12.878.969 votos, 12.617.038 votos. Repito el número, 12.878.969 votos contra 12.617.033 votos. Esto ya es el 99,24% de las mesas informadas. Son 121.096 mesas de las 122.020 mesas que hay en Colombia y en los consulados.
0: Marcela, ¿la diferencia en cuánto está en número de votos y porcentaje?
1: Vuelve a bajar, 261.936 votos.
3: Julio, mire, esto es un porcentaje del 1.01 puntos porcentuales. Baja entonces, recorta nuevamente y se acerca al umbral del 1%. El tema aquí, Julio, es que con el número de mesas que ya se han contabilizado, si hacemos el cálculo y proyectamos la votación actual, quiere decir que unos 200.000 votos es lo que está pendiente. La diferencia en este momento es de 261.931 votos. Esto significa que ya matemáticamente es imposible que se revierta el resultado.
0: Sí, pero hay que advertir, Orlando, el ganador hoy es Abelardo de la Espriella. El ganador hoy. Hay que esperar el escrutinio.
3: Claro, el preconteo nos da y puede tener alguna diferencia mínima según lo que vimos en primera vuelta. Pero serán los jueces de la República, cuando se haga el escrutinio, quienes tengan entonces la última palabra frente a los resultados.
0: Muchísimas gracias. Y nos vamos porque ya llega ahora sí la parte de análisis de todos estos números con Diana Calderón y un extraordinario panel de invitados que tiene. Necesito, Juan Diego, que usted me dé un número porque ya tenemos que entregar la camioneta.
4: Por supuesto.
5: Entre 78.277, Juan Diego, por favor.
4: Del 1 a 70, ¿y qué? ¿Me repite, por favor?
5: 78.277.
4: 78.277. Bueno, pues
0: entonces, y lo estamos marcando ya.
4: Ahí está. 44.099.
5: Listo, espéreme un segundo. Que usted toca, usted sabe que acá todo toca manual. 44.000, ¿qué, Juan Diego?
4: 99. O sea, 44099.
5: Ya casi llegamos. 44.000.
4: 99.
5: Listo, entonces espéreme, vamos a mandar el número para que
0: falta pueda. ¿Cómo vamos con los consulados?
6: Julio, mire, quedan, es tal vez el mayor rezago que en este momento, 92% de mesas informadas. Claro, hay que pensar que la costa este en los Estados Unidos cerró sus mesas de votación, creo que hasta ahora.
0: Son 8.000 votos.
6: Son 292 mesas pendientes. Uh-huh. Por reportar y por contabilizar en los consulados. Eso es importante.
0: Bueno. El escrutinio. El escrutinio, repetimos, en la primera vuelta tuvo una diferencia muy baja. El equivalente a 30.000 votos, Juan Pablo. A 30.000 votos. Y nosotros ya nos tenemos que ir, por eso estamos marcando al posible ganador de esta camioneta Hyundai por 140 millones de pesos.
6: Que por cierto, usted me puso la tarea de averiguar qué significa Kona, el nombre de este Hyundai. El Hyundai Kona fue bautizado por el distrito de Kona, famosa región costera y volcánica en la isla de Hawái. En Portugal no se puede llamar Kona.
0: Marcela, ¿usted tiene el nombre de la persona que posiblemente va a contar?
5: Sí, señor.
0: ¿Va a contestar?
5: Sí, señor, acá lo tenemos.
0: $140 millones. Muy de malas, ¿no? ¿Cómo es el nombre de la,
5: no,
0: de la persona?
2: Tenemos en este momento el reporte 16 julio, 12.901.860 votos para Abelardo de la Espriella, 12.646.859 para Iván Cepeda. Esto es el 99,45% de los votos. Son 121.349 mesas y el 99,45% de las mesas informadas.
0: Resulta irreversible. O sea, ya no hay cómo matemáticamente sumarle.
6: Sí, no puede sacar votos.
0: Más votos. Le toca es el escrutinio. Pero sí, hoy el presidente de Colombia se llama Abelardo de la Espriella.
6: El preconteo.
0: En el preconteo, en la jornada. Sí,
2: tengo un dato de participación. Bueno, Julio, se ha roto, como se esperaba, el récord de participación. Ya estamos, antes de este boletín que acabo de leer, en el 63,17% de la votación del censo electoral que ha votado. Son 26.168.677 colombianos que ejercieron su derecho al voto. Porcentualmente, estamos 5 puntos por encima de lo que vimos hace 4 años, cuando el censo electoral, por supuesto, era más pequeño, pero también fue más pequeño su participación porcentualmente hablando.
0: 5:27 en segundos, hora 20. Juan Diego, le toca darnos otro número.
5: Del 1 al 78.277.
4: Bueno, 70.642.
5: Listo, entonces denme 2 minutos, menos 1 minuto. 70.000 ¿qué?
0: 642. Bueno, obviamente, si el presidente no ha reconocido la primera vuelta, pues esta tampoco lo va a reconocer, ¿no? O sea, hasta que no pase. Bueno, es que no sabemos, porque a pesar de que hubo escrutinio, los jueces y el propio candidato perdedor reconoció, el presidente hoy
1: no ha reconocido. Ya lo está anticipando, con el mensaje que publicó en su cuenta de X, lo que está diciendo el presidente es que él solamente va a reconocer el resultado una vez concluya la fase de escrutinio, y es que el margen se sigue haciendo todavía más estrecho, y está en este momento de 255.000 votos, y así las cosas, va a ser muy difícil que el presidente salga a reconocer el resultado, y habrá que ver qué dice el candidato Iván Cepeda también.
3: Marcela, mire esta frase que ha publicado hace algunos minutos el presidente de la República, complementando lo que les contábamos antes. La votación casi empatada, nadie llega al 50%, obliga a esperar los escrutinios, lo que advierte el mandatario de la República.
1: Creo que más importante que lo que diga el presidente en este momento es lo que va a decir el candidato Iván Cepeda, quien obtiene el segundo lugar.
0: La clave estuvo todo el día en nuestra emisión de YouTube, que también rompió un récord, ¿no?
5: Sí, señor, también.
0: Pero Marcela, hágale fuerza.
5: Estoy angustiada.
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0: Sí, se demoró en contestar.
5: Y le faltó una letra.
0: Colaboran. Y le faltó una letra, sí. Le faltó una letra.
5: Sí, señor.
0: ¿Cuánto lo siento? ¿Cómo se llama el señor?
5: David José Esquivel.
0: Don David, no contestó inmediatamente y le faltó una letra a la clave. Lo siento mucho.
5: Juan Diego, otro número, por favor.
4: Óigame. Bueno, ¿qué tal?
0: ¿Del 1 al cuál?
4: 78.277. Oiga, premiemos a uno de los que madrugó y se inscribió de primeras. Así que vámonos con el número 10.
0: Listo, número 10.
2: Seguimos avanzando en la registraduría en este momento con el boletín 17. 12.914.381 votos para Abelardo de la Espriella. 12.663.687 votos para Iván Cepeda. Este ya es el 99,58% de las mesas informadas. Son 121.511 mesas. En Colombia, recuerden, hay 122.020 mesas entre el territorio colombiano y los consulados.
0: De eléctrica de 140 millones de pesos.

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1: Marcela.
2: Muy bien, ya, aprobado. Ya. Sí, señor, muy bien.
1: ¿Quién habla?
0: Héctor Manuel Cruz, Julito.
1: Héctor, ¿dónde está?
0: Estoy acá en Bogotá, Julio.
1: ¿Usted qué hace, Héctor Manuel Cruz?
0: Julito, ahorita estoy desempleado. Pues yo soy actor. Ah, yo una vez te voy a aprovechar para decirte lo siguiente. Yo soy actor. Y alguna vez, discúlpame que estoy nervioso. Alguna vez el doctor Ladino, es decir, todavía estoy en tratamiento odontológico con el doctor Ladino, gracias a ustedes, gracias a Soluciones W. Y entonces estoy con el doctor Ladino Rojas, que me está todavía en proceso de restauramiento ahora, porque estaba un desastre. No me salía trabajo por eso, y ahorita pues estoy hasta ahora empezando a tomar las riendas, a empezar a trabajar por allí haciendo cortos con las universidades. Pero pues algo grande no me ha salido todavía, Julito.
1: Pues Héctor Manuel se acaba de ganar 140 millones de pesos.
0: Yo creo, Julito, que muchísimas gracias, Dios me lo bendiga.
1: Comienza a salir algo muy grande para usted. Lo felicito.
0: Amén, Dios quiera, Dios lo oiga, Julito, Dios lo oiga.

0: y ojalá que muy pronto nos esté contando de sus trabajos profesionales. Por ahora, Héctor Manuel Cruz, lo felicito, y a Hyundai, muchas gracias por esta cona. ¿Cómo le pareció el resultado electoral?
1: Bien, Julito, bien, me gustó mucho. La verdad sea dicha, yo también voté por Abelardo, buscando una nueva esperanza para nuestro país. Y bueno, hoy tengo dos noticias excelentes, que es lo de la camioneta y lo de Abelardo. Pues ahí sí, como tú dices, no, hoy es el presidente, pero pues toca esperar el escrutinio, etcétera, pero esperemos que eso llegue a buenos términos, Julito.
0: Bueno, sigue Diana Calderón, gracias Héctor, sigue Diana Calderón con Hora 20, y repitamos, Espinosa, el último resultado disponible con el más del 99.5% de los votos.
2: Sí, señor, en este momento tenemos 12.914.381 votos para Abelardo de la Espriella y 12.663.687 votos para Iván Cepeda. En este momento, en efecto, Julio, faltan menos de 600 mesas por informar. Es el 99.58% cuando son las 5:34 de la tarde.
0: Marcela, ¿y cuál es la diferencia final?
3: En este momento, Julio, la diferencia es de 250.694 votos.
4: Julio, muy buenas tardes.
0: Muy buenas tardes, doña Diana. Aquí ya nos vamos y le dejamos su espacio de Hora 20. Muchos éxitos con el análisis, sus invitados, y creo que va a tener usted mucho tema.
4: Gracias, Julio. Aquí seguimos con esta transmisión continua, con una diferencia de 0.97%. Esta es la diferencia más corta, más estrecha en la historia de cualquier elección en Colombia. La última fue de 3.13%, y esto fue en la época de Pastrana y de Andrés y de Ernesto Samper. Lo que quiere decir que una diferencia de 0.97% normalmente espera los escrutinios, dando a Abelardo de la Espriella presidente de Colombia en esta jornada. Ahora, los escrutinios normalmente tienen una diferencia con el preconteo del 0.02%, que fue lo que ocurrió en la primera vuelta. Siendo esto así, se mantendría el resultado de hoy. Pero logra Abelardo de la Espriella constituirse en presidente de Colombia en esta jornada con una diferencia del 0.97% y una diferencia de 250.694 votos frente a su contendor Iván Cepeda. Vamos a tener todos los análisis sobre lo que esto significa, cómo votó cada región del país, qué significa que la mitad del país, que un país esté dividido en dos partes, qué límites le pone.
2: Mi querida Diana, cuando son las 5:35, me gusta mucho saludarla con el boletín número 18. Número 18, 12.921.702 votos para Abelardo de la Espriella, 12.673.392 votos para Iván Cepeda. Esto es un pequeño salto porcentual en las mesas informadas. Es el 99.65% de las mesas. En este momento nos faltan menos de 500 mesas por informar.
4: .95% la diferencia entre los dos candidatos en Colombia, con lo que podemos decir que el ultra de la Espriella logra la victoria por menos de un punto de diferencia con todas las mesas informadas en Colombia prácticamente. El porcentaje es de 49.65% versus 48.70%. Les decíamos que es la diferencia más corta. ¿Y qué significa una diferencia tan apretada de votos en una nación? Es más que un dato estadístico, es un país dividido en dos. ¿Y qué le dice al ganador de unas elecciones que esto sea así? Es lo que vamos a ver en segundos, pero nos vamos ya a las sedes presidenciales, nos vamos a la sede de Abelardo de la Espriella. Martín Tapias está en Barranquilla. ¿Qué pasa en esa sede, Martín? Muy buenas tardes.
5: Diana, buenas tardes. La sede es la ventana al mundo. Aquí precisamente han llegado centenares de personas vestidas de amarillo con las banderas de Colombia a celebrar este momento también, luego de una gran expectativa. ¿Su nombre, por favor?
6: Mi nombre es Linda Buitrago.

0: Estoy orgullosa y tengo el corazón grande. Estamos orgullosos. Estamos orgullosos de que hoy ganamos, de que hoy Colombia, así sea por esa métrica, dio un poquito más. Aún así fuimos ganadores. Le dimos la respuesta y el pueblo está aquí feliz, contento. Eso lo deseábamos. 4 años y lo esperamos. Ya cumplimos.
1: Nuestra patria milagro, nuestra patria milagro.
2: Aquí están las personas, Diana. Muchos mensajes, hay familias, se han venido niños también con esta familia, gente con banderas de Colombia. Vamos a recorrer un poco este sector porque encontramos de todo, de todas las edades. La expectativa es, Diana, la llegada que tenga Belardo de la Espriella en minutos acá. Oiga, cuénteme usted, ¿qué es ese vestuario?
3: Este es un ave insignia de Colombia, el guacamayo tricolor. Hincha de el Tigre y de la Selección Colombia.
2: Pero usted va a los partidos, Selección Colombia y todo.
3: Aquí en Barranquilla, cuando juega aquí en la eliminatoria, yo voy. Pero ya a los mundiales no puedo ir porque no tengo los recursos.
4: Esta es la celebración en las calles de Barranquilla con Martín Tapias, donde volveremos en segundos. Gracias. Hablemos de cifras completas. 12.921.702 para el candidato, ya ahora presidente electo en el preconteo, Abelardo de la Espriella, y 12.673.392. La diferencia entonces es aproximadamente de 248.310 votos. Y la diferencia en porcentaje es del 0.95%, siendo el ganador Abelardo de la Espriella. Ya vamos con nuestros panelistas a saber qué significa esta diferencia, pero antes nos vamos a la campaña de Iván Cepeda, donde se encuentra Karen Borges. Karen, muy buenas tardes.
5: Diana, muy buenas tardes para usted. Estoy en el Royal Center, la sede de campaña de Iván Cepeda, y aquí la gente está esperando hasta el último boletín. No han perdido la esperanza a pesar de lo que ya se está anunciando por parte de la campaña.

0: Tatiana, hay un poco también de confusión, porque lo que se ha dicho aquí por parte de los simpatizantes es que van a esperar los escrutinios y que serán clave los testigos electorales. Han dicho desde Tarima que van a pelear voto a voto en los escrutinios, por eso la gente acá todavía no acepta el resultado.
1: Tengo, Diana, en este momento, cuando son las 5 de la tarde, 40 minutos, otro boletín, es el avance 19. Abelardo de la Espriella, 12.927.006 votos. Iván Cepeda, 12.681.268 votos. Esto ya nos da el 99,70% de las mesas. Son 121.666 mesas en una elección que ya ha roto récords de participación, no solamente en su número de votantes, sino, mucho más importante, en el porcentaje. 63,17% de los habilitados para votar que lo hicieron hace 4 años fueron el 58,09%. Son 5 puntos porcentuales más que votaron 4 años después, ahora, en este momento.
2: Una altísima participación, Jorge Espinosa. Pero además quiero que le dé a los oyentes el dato de Medellín, de Antioquia. Antioquia habría colocado presidente con una diferencia, hasta lo poco que vi, de 1 millón de votos.
1: Sí, en Antioquia, en el departamento completo, ya miramos Medellín, en el departamento completo, Abelardo de la Espriella sacó 2.175.182 votos. Iván Cepeda, 1.126.547 votos. Eso es una diferencia porcentual muy importante, es pues básicamente el doble. Si quiere podemos mirar la ciudad de Medellín, que por supuesto es la más grande de las que ponen votos en el departamento de Antioquia. Allí ganó Abelardo de la Espriella, siguiendo la misma tendencia del departamento, por el doble, 815.529 votos contra 419.615 votos. La diferencia porcentual en Medellín también es del 30%. Y así podemos hacer el ejercicio en otras regiones del país más adelante.
2: Muy bien, ahora, claramente, y los oyentes lo preguntan, ¿cuál fue la diferencia tan corta entre Pastrana y Samper? Fue de 156.000 votos. Era una diferencia muy, muy corta, mucho más estrecha que la de hoy. La de hoy es de 248.000 votos. Lo que ocurre es que porcentualmente la diferencia en ese momento fue de 3.13%. En porcentaje, la diferencia hoy es de 0.95% aproximadamente. Ahora, para quienes están preocupados entre preconteo y escrutinio, lo que les decía, el escrutinio en Colombia no demora más de 4 días. Y adicional a esto, la última diferencia entre preconteo y escrutinio en una elección, que fue la de primera vuelta, fue del 0.02%, con lo cual es muy difícil que haya algún cambio en este resultado de hoy que le da al abogado de 47 años la presidencia de Colombia. Ya vamos con ese análisis.

0: 5:43 y empiezo a presentarle a nuestros panelistas con quienes vamos a aterrizar los resultados de esta jornada de hoy, pero además contarles que fíjense que la diferencia desde el principio cuando empezamos con el primer boletín fue muy corta, fue de 2.72 y ha llegado al 0.97, o sea que ha sido desde el principio una elección apretada. Decía Julio antes de irse, ahí faltan algunos votos de la periferia, lo que tiene que ver con el Pacífico colombiano, que es Cauca, que es Nariño, que es Chocó, pero son datos muy, muy pequeños, donde normalmente el candidato Cepeda tiene una importante votación, pero que no representan 248,000 votos, que era lo que esperaba la campaña. Quiero contarle a los oyentes, además, que en este momento en las redes del candidato Cepeda, del candidato perdedor de la jornada, de esta jornada, se está citando a todos los abogados y abogados para encontrarse en Cepeda, para unidos establecer algún tipo de planteamiento legal frente a este resultado. Pero mientras tanto, nosotros a lo que estamos obligados es a entregarles a ustedes el análisis sobre cuál es el proyecto o modelo de país que ha escogido la mitad de los colombianos. Y si escogiendo el 49.68% a Abelardo de la Espriella, ¿qué gobernabilidad le da a ese candidato? Muy buenas tardes, está con nosotros Camilo Granada, está con nosotros Esteban Gálvez, está con nosotros Terry Weiss, también Carlos Augusto Chacón, está con nosotros Laura Bonilla, todo este grupo estará con nosotros y también la voz de Alejandro Santos en segundos. Camilo, empiece usted explicando qué es lo que ha ocurrido hoy en el país. ¿Qué ocurre cuando la diferencia de votos es tan apretada en Colombia? ¿Por qué no es solo un dato estadístico?
1: Bueno, claro, obviamente esto nos obliga a tener...
0: Permite, hay otro boletín, a ver si completamos el preconteo. Adelante, Jorge Espinosa.
2: Gracias al doctor Granada y a Diana también. Es el avance 20 en este momento. 12.931.544 votos para Abelardo de la Espriella, 12.684.994 para Iván Cepeda. Esto es ya el 99.74% de las mesas. Ya estamos, Diana, a menos de 300 mesas, 306 mesas que faltan por informar.
0: Esto es casi 13 millones de votos para el candidato Abelardo de la Espriella. O sea que estamos con una diferencia de cuánto, Jorge, en este momento.
2: La diferencia es de menos de 250,000 votos. Me da un segundo, se lo digo exactamente, en porcentualmente, ni siquiera es 1%. 49.65% versus 48.70%. 0.95% la diferencia, sí.
0: Sí. ¿Qué lugares nos faltan?
2: Nos faltan, déjeme le hago el ejercicio por territorio, nos faltan, el Amazonas ya está completa, unas poquísimas mesas de Antioquia, ya está Arauca completo también, unas pocas mesas de Atlántico, ya está Bogotá completo, muy importante, unas pocas mesas en Bolívar, igual que unas pocas mesas en el Cauca, en el Chocó, en consulados, que es donde estamos más atrás, en consulados vamos en el 95.50% de las mesas informadas. Allí hay un pequeño retraso, que es lo que usualmente pasa. En Cundinamarca también un ligero retraso, pero básicamente lo que le puedo decir, Diana, a esta hora, como es evidente por el porcentaje, es que en todos los departamentos, cuando no están en 100%, están por encima del 99. El único lugar en el que no estamos en ese porcentaje es en consulados.
1: Y en Nariño.
0: Y en Nariño.
1: En Nariño estamos en el 98.97.
0: Que también es un porcentaje ya prácticamente total, con lo cual está absolutamente cantado. Abelardo de la Espriella es presidente de Colombia tras ganar el preconteo. Así lo ha dicho la Registraduría Nacional. Así es la realidad, son los hechos objetivos. Estamos a punto de que complete 13 millones de votos. 12.931.544. Camilo Granada, adelante.
1: Sí, yo quería arrancar por tres elementos que me parecen a destacar. Primero, es la participación más alta en la historia de Colombia. con 63.47%, perdón que me estoy enredando, de participación. Es claramente la elección que más participación ha tenido en la historia de Colombia. Y segundo dato que quiero resaltar, que está atado a mí con mi tercero, es la vez en la cual el voto en blanco ha tenido la mayor participación, con el 1.63, que me lleva a la gran conclusión que tengo hoy, es que esta es la primera vez en Colombia desde que existen las elecciones, y en particular desde que existe el mecanismo de doble vuelta, en el cual ninguno de los dos candidatos llega al 50% más uno de los votantes, que es lo que se llamaba tradicionalmente como el umbral de victoria. Entonces, es cierto que hoy con el preconteo, Abelardo de la Espriella ganó las elecciones, pero no tiene ni siquiera el 50% más un voto de los colombianos, lo cual, como usted lo señalaba, Diana, en su introducción, pues nos pone en una situación de gobernabilidad muy difícil, con un país partido en dos y con un pequeño margen de votantes en blanco que no tomaron partido y que representan el 1.63% de los votantes efectivos en Colombia, lo cual adelanta una situación, una coyuntura política muy tensa, muy difícil, con un proceso de escrutinio y de cuestionamiento o de solicitud de verificación y reconteo muy exigente por parte del candidato Iván Cepeda, como es natural. Yo no sé si eso llevará a un cambio en el resultado, pero por ahora es bastante claro que si el cambio entre el escrutinio y el preconteo es, como usted lo señaló antes, Diana, del 0.02%, el presidente de todos modos será Abelardo de la Espriella, pero insisto, no tendrá una mayoría de los votantes en Colombia.
0: Muy bien, tenemos a Susana Mohamad de la campaña de Iván Cepeda. Doctora Susana, muy buenas tardes. ¿Cómo recibe usted los resultados en la campaña de Cepeda?
3: Bueno, buenas tardes. Estamos acá. Hemos estado viendo cómo se ha recortado de los primeros boletines a los últimos la distancia. Evidentemente, se ha terminado esta primera etapa prácticamente en un 100%. Y el Pacto Histórico y la Alianza por la Vida van a ir con mucha rigurosidad al escrutinio, y vamos a ir pues con un trabajo muy riguroso que se ha hecho por parte de testigos electorales y utilizando todos los mecanismos de ley, y esperaremos hasta que se exhauste ese escrutinio para recibir los resultados de la elección política, siempre con una actitud democrática y totalmente con una actitud de paz y de respeto por la democracia.
0: Doctora Susana, ¿habrá pronunciamiento del candidato Cepeda en las próximas horas?
3: Sí, estamos esperando aquí en el Royal Center, la intervención de Iván Cepeda, y sí, él tendrá una intervención hacia todos los colombianos y colombianas.
0: Gracias a la doctora Susana. Pues prácticamente se plantea en el mismo trino que dijo el presidente Gustavo Petro. No se puede proclamar ningún presidente, dijo Petro. En el escrutinio se determina quién es el presidente. Obedezco a los jueces. Vamos a los escrutinios, escribió Gustavo Petro una hora después del cierre de las urnas de segunda vuelta. Esto, como les decía, tarda pocos días y la diferencia es muy poca. Pero hoy el presidente de la República en preconteo en Colombia se llama Abelardo de la Espriella. Gálvez.
4: Diana, yo quiero sumar a lo mencionado por Camilo, y es, se junta no solo tener la votación más alta con el margen más pequeño, sino que se junta con un factor adicional, y es el presidente Petro.

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